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1: Es la hora 21, 2 minutos.
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12: Es la hora 21:54.

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1: Bueno, equipo, atención. La merienda arranca puntual 17 horas. Cada uno en el lugar de siempre. Los quiero concentrados, ¿eh?
2: ¡Vamos! 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
12: Es la hora 22:31.

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5: Bueno, familia, hoy los quiero concentrados, ¿eh? Meli, Bauti, nada de pelearse en la mesa. Roberto, vos vas desde el arranque con el desayuno. Y vos, mamá, ojo con los comentarios ácidos, ¿sí? Vamos, vamos que podemos.
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0: Es la hora 23:25 minutos.
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1: Efemérides de la música del jueves 21 de mayo. En 1977 llega al número 1 Sir Duke de Stevie Wonder. La canción fue incluida en su álbum Songs in the Key of Life de 1976.

ese mismo día, pero del otro lado del océano, llega el número uno en el Reino Unido, I Don't Wanna Talk About It, de Rod Stewart. 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En 1979, Elton John da el primero de 8 conciertos en la Unión Soviética, convirtiéndolo en el primer músico occidental en hacer una gira allí.

21 de mayo de 1982, Queen publica su álbum Hot Space. Una de las canciones más destacadas del álbum sería Under Pressure, un dueto entre Queen y David Bowie que se convirtió en un gran éxito y uno de los temas más emblemáticos de la banda.

1983, el sencillo Let's Dance de David Bowie llegó a la cima del Billboard Hot 100 en Estados Unidos. Coproducida junto a Nile Rodgers del grupo Chic, le dio a Bowie un sonido más accesible y orientado a las pistas de baile.

Bringing Down the Horse fue lanzado en 1996 y se convirtió en el trabajo más aclamado de The Wallflowers. Este álbum incluyó éxitos como One Headlight y Sixth Avenue Heartache, que no solo dominaron las listas de popularidad, sino que también ganaron prestigiosos premios, incluyendo un Grammy.

0: Para cerrar las efemérides del 21 de mayo, en 1971, Marvin Gaye lanzó su icónico álbum What's Going On, una poderosa expresión artística que abordaba temas sociales y políticos como la guerra, la pobreza y la injusticia racial. Este álbum no solo revolucionó el sonido Motown, sino que también mostró cómo la música puede ser un vehículo para el cambio y la reflexión profunda. Canciones como What's Going On, Mercy Mercy Me e Inner City Blues siguen resonando hoy en día por el mensaje humano y su sensibilidad musical.
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1: Es la hora 08 minutos.
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0: Es la hora 0:46 minutos.
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0: Es la hora 1:31.
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0: Es la hora 3:20 minutos.
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0: Es la hora 3:45 minutos.
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1: Es la hora 4:50 minutos.

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0: Es la hora 5:48 minutos.
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Así es, estamos enamorados de los viernes, como dice The Cure. ¿Cómo están? Bienvenidos a Despierta Córdoba. Bienvenidos a la primera mañana de Radio Shopping. Ya son las 6 y 9 del viernes 22. Finalmente llegó el viernes del 22 de mayo, fin de semana largo, el lunes es feriado. Ya vamos a estar contando cómo van a ser los servicios para el día lunes. Por lo pronto, bueno, estábamos esperando el viernes y finalmente tocamos el cielo con las manos porque ha llegado. He visto ayer, hablando del cielo, imágenes impresionantes de los amaneceres que nosotros no lo vemos, pero gracias a los oyentes nos mandan fotos y los podemos ver, pero también atardeceres de color naranja. No solo en Córdoba capital, el amanecer tan naranja y el atardecer, sino también en el interior. He visto imágenes impresionantes de Carlos Paz, de La Falda, de las sierras de Córdoba, realmente hermoso. Así que por ese lado está muy lindo, por el fresco no tanto. Estamos

0: a un mes del invierno y todavía tenemos temperaturas bajo cero en algunas localidades del interior o temperaturas de mucho frío y estamos esperando que vuelva el otoño. El invierno se adelantó y lo tapó. Arrancamos entonces con Facu Asesor en Controles y como todos los días con Pato Rabat. ¿Cómo estás, Pato?
1: Hola Diego, buen día para vos, para Facu, para toda la audiencia. Llegó el bendito viernes, sí, coincido con vos. Ahora sí, creo que a uno le va cambiando la semana cada vez que se va acercando el fin de semana. Y bueno, un viernes que no se encuentra con quizás la mínima más alta que tuvimos en toda la semana, porque está dentro de todo soportable el frío. Sí, sí. A esta hora tenemos 7 grados, humedad 88%, el viento del sector este a 4 kilómetros por hora, cielo cubierto. Máxima de 16 grados para el día de hoy y la mínima fue de 2 en este viernes 22 de mayo. Hay, atención, neblina en algunos sectores de rutas y circunvalación, así que a conducir con precaución. Si saliste de casa, bueno, hacelo con cuidado porque hay bancos de niebla en diferentes sectores de rutas provinciales, autovías y también circunvalación. Y recordemos que se mantiene el corte en ruta provincial 13 del kilómetro 4 del 5 entre las localidades de Pilar y Costa Zacate. Hay desvíos coordinados allí en los caminos, por ende una mañana que comienza con esta neblina que se hace notar, ¿no? En el comienzo de este viernes. En un ratito vamos a tener el reporte de cómo están las calles aquí en la ciudad de Córdoba.
0: Bueno, importante lo de la neblina, ¿eh? Vayan con cuidado, con mucho cuidado, porque es traicionera. Bueno, vamos a arrancar con la frase del día. Al final, cada quien también escribe su propia historia, como con lo que decide, con lo que permite, con lo que enfrenta y con aquello que no se atreve a cambiar. Esto de que, qué suerte que tenés. Suerte es el que apostó, yo no apuesto, así que nunca tendré esta suerte, pero el que apostó al Quinicey ganó 2.000 millones de pesos en Río Cuarto. Ahora hace horas. El ticket ganador fue vendido en Presidente Perón al 494 ahí en Río Cuarto y la ganadora incluye los números 07, 08, 10, 18, 22 y 32. 2.000 millones de pesos en el Quinicey. Yo nunca lo ganaré porque nunca juego a nada, pero eso puede ser suerte. O perseverancia, suponete, pues si tal vez juegas siempre el mismo número de hace años, andás a ver. Pero que a algunas personas le vaya bien no es solo suerte. Hay esfuerzo atrás. Hay decisiones que se toman. Y a veces hay gente que dice, che, qué suerte que tiene este otro. Mira, hizo tal cosa, apostó a eso y ganó. Apostó a cambiarse de trabajo. Pero es una decisión. No es suerte, es una decisión. Y detrás de esa decisión, seguramente hay un montón de cosas que se fueron pensando, analizando, conversando, hablando con personas cercanas, investigando, indagando. Hay muchos emprendedores que después tienen un éxito bárbaro. Mirá lo que hizo. Pero ¿sabes todo lo que le costó? Me encantan ver las historias de los emprendedores. Hablo a nivel local como a nivel mundial. Y te das cuenta que la remaron y mucho, ¿eh? A veces hasta pusieron en riesgo todo su capital. Hasta a veces un poco, hasta en los casos más extremos, hasta un poco la salud. Y después de insistir, sí, lograron cosas. Pero hay gente que, bueno, para no llegar a ese extremo, o para tener algo, ir a lo seguro, se queda en algo que tal vez no les gusta. Se queda en algo que tal vez no los haga felices. Ayer lo escuchaba a Guido Casca en Telenoche, porque ganó el Martín Fierro de Oro, y le preguntaban a Guido, che, ¿cuál es la clave de tu éxito? Tantos años y seguís sosteniéndote en la televisión desde tan chiquito. Y él dijo, la pasión que le pongo. Y se comparó con Messi. Dice, ¿ustedes creen? Yo, dice, sé que soy un apasionado por el trabajo y hasta le dedico un montón de horas de más. Pero lo hago porque me gusta. Y lo hago con ganas. Y muchas veces me va bien y otras veces no me va bien. Y cambio y vuelvo a empezar y vuelvo a intentar. Hablando de rating y de muchas otras cosas. Y dice, me siento como Messi. Y le dice, pues, ¿cómo como Messi? ¿Y vos te crees que Messi se pasa pateando pelota, está tirando al arco porque está obligado, porque quiere seguir ganando más millones o porque le gusta? Seguro que lo hace porque le gusta. Porque siempre le gustó. Bueno, a mí también me gusta esto. Entonces, ir por eso. Ese es el mensaje de hoy. Ir por lo que te gusta. Pelear por lo que te gusta. No quedarte conforme con lo que estás haciendo solo por una cuestión de comodidad. Rompe el molde. si no te gusta lo que estás haciendo, arriesgate en algo. Tal vez no en todo, arriesgate en algo. Si tenés que pagar la luz, el gas, el alquiler y estás haciendo algo que no te gusta, bueno, seguí haciéndolo, pero arriesgate y hacé otra cosa a la tarde o a la mañana. Arriesgate en algo. Trata de sacar lo mejor de vos. No te quedes con eso que te ahoga, te asfixia y te pone mal. Entonces, al final, cada quien también escribe su propia historia. Con lo que decide, con lo que permite, con lo que enfrenta y con aquello que no se atreve a cambiar.
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0: 6:27 de la mañana. Recordá que podés comunicarte con nosotros al 351-220-6919 en este viernes 22 de mayo. Recordemos que, e insistimos, hay bancos de niebla en algunos sectores de rutas provinciales, autovías y también circunvalación. Así que si salís de casa, circula con precaución.
1: Así es. Bueno, vamos a reiterar este tema porque ya hay más precisiones. Después de tanto debate, tanta discusión, posiblemente pueda haber después modificaciones. Pero esto es lo que va a ocurrir. A partir del próximo martes 26, después del feriado del 25 de mayo, comienza a regir en la ciudad de Córdoba el nuevo sistema de estacionamiento controlado, impulsado por la municipalidad, aprobado por el Consejo Deliberante, que va a incorporar a los naranjitas bajo la figura de constatadores urbanos. Ya no más naranjitas, constatadores urbanos. El esquema va a abarcar unas 400 cuadras distribuidas en distintos sectores estratégicos de la capital provincial. Ya están las cuadras que la municipalidad eligió para que tengan este sistema de constatadores, los ex naranjitas, lo vamos a llamar ex naranjitas. ¿Qué pasa? Ya están colocando los carteles desde hace varios días y ustedes van a ver ahí un cartel blanco con azul donde dice que ahí hay constatadores urbanos. El sistema funcionará a través de la aplicación SEM, la misma aplicación que se usa para el estacionamiento medido, pero está dividido en dos grandes áreas. Por un lado, el sector administrado al 100% por la municipalidad y controlado por inspectores municipales. Ese es el corredor Centro-Nueva Córdoba y parte de Güemes y Alberdi. Si está la aplicación SEM en los carteles, no hay que pagarle a nadie. Porque en otros momentos, y varias veces pasó, me incluyo, cuando estabas en pleno centro de Nueva Córdoba, ponía la aplicación SEM porque ahí correspondía y estaba el cartel y sin embargo te aparecía alguien cobrándote doble. No, nadie te puede pedir dónde se paga SEM. Está prohibido, nadie te puede pedir dinero dónde se paga SEM. Bueno, y por otro lado van a estar las zonas bajo control de cooperativas ubicadas en lo que se define como la periferia del centro. Actualmente hay 8 cooperativas habilitadas por el municipio y por el momento no está prevista la incorporación de nuevas organizaciones. ¿Cuáles son las zonas incluidas que figuran en sectores cercanos, por ejemplo, a Tribunales 2? ¿Cuáles son? Parque Vélez Arfiel, donde está el hospital privado, esa zona, Colinas de Vélez Arfiel, el Jockey Club, esto es zona sur, Tribunales Federales, Ciudad de las Artes y Avenida Poeta Lugones. También Hospital Misericordia, el Polo Sanitario, el Hospital Pediátrico, la Mujer Urbana y partes de San Vicente, General Paz, Pueyrredón, Alta Córdoba, Villa Cabrera, además de corredores como Rafael Núñez y Tejeda. Así que en Rafael Núñez y Tejeda van a estar los controladores urbanos. Antes había naranjitas, ahora van a estar los controladores urbanos. Además de todos estos lugares que le estoy diciendo, entre tantos, porque son 400, les repito, van a ver los carteles que dicen justamente blanco con la E, azul, y dice estacionamiento medido y controlado. Elegí tu medio de pago, SEM, o escanea el código QR. Podés también escanear el código QR. Bueno, Pato, recordemos entonces también la vestimenta y otras indicaciones que están dando con respecto a este tema.
0: Es un tema que me parece que en las primeras semanas va a traer polémica, ¿no? También me gustaría saber, Diego, para cuando hablemos con algún otro concejal o político, sí, de Córdoba, ¿cómo va a ser el tema de justamente los feriados? Recordemos que los feriados siempre se anuncia estacionamiento medido, es gratuito.
1: En principio no trabajan.
0: Bueno, hay que ver cómo será.
1: A ver quiénes van. Sí.
0: Exactamente. Bueno, desde el 26 de mayo comenzará a funcionar este nuevo régimen de constatadores urbanos, la modalidad que reemplaza a los naranjitas. Una de las principales características del nuevo esquema será la identificación oficial. Cada constatador tiene que utilizar el uniforme de color marrón o más beige, exactamente, sí, con una banda reflectiva, credencial y códigos QR. Fuera de este uniforme no vale.
1: Claro.
0: Fuera de este uniforme.
1: Si aparece con un chalequito, no va.
0: No. Y si es un chaleco así nomás, viste, que te dice que no tiene el QR, no va.
1: ¿Qué te dicen en estos, sí, casos? Y lo dijo el ministro de Seguridad, Juan Pablo Quintero.
0: Llama a la policía.
1: En la radio, y también lo ha dicho en los medios, llamar a la policía. Es un problema, ¿no? Pero bueno.
0: Sí, ahora sí. A ver, el ministro...
1: Supuestamente ellos van a hacer más controles, sí, los policías van a estar atentos. Recordemos que los limpia vidrios a partir del martes 26 tampoco van a poder trabajar. algunos, comentamos ayer cuando hablábamos con el concejal, el legislador Dante Rossi, algunos se van a reconvertir, dijeron, y van a empezar a vender cosas en la calle, te van a vender cubanitos, te van a frenar en las esquinas para venderte algo, algunos van a hacer malabares, no sé. En fin, pero no pueden limpiar más vidrios.
0: Bueno, seguimos un poco con la identificación, uniforme, sí. Credencial con QR, identificación visible, o sea que se vea el nombre, el apellido, la foto, la identificación, la cara, y capacitados y registrados tienen que estar, ¿eh? En lo que es el logo oficial y credencial, ahí va a estar el apellido, nombre, DNI, foto del constatador, cooperativa a la que pertenece, muy importante, sí. Matrícula INAES, número de socio, vencimiento de la credencial y código QR con información de trabajador. En la espalda del uniforme llevará también la inscripción de constatador urbano y también incluirá un código QR. Estos constatadores van a estar donde esté, como dijo Diego, la cartelería que está poniendo la Municipalidad de Córdoba.
1: Bien, atentos entonces, estaremos todos muy atentos también a ver cómo funciona. Claro, cómo funciona esto. Dicen que la transición va a ser quizás un poco complicada. Algunos quizás no quieran entender que a partir de las 20 horas no se puede cobrar.
0: ¿O quién cuida?
1: Porque los controladores a las 20 horas ya no trabajan más y está libre en estas calles. Es justamente los carteles te dicen el horario. Entonces, si alguien te aparece en esa cuadra, en el horario que no hay que pagar, ¿ves? Lunes a viernes hasta las 20 horas. Sábados de 8 a 14. Bueno, si el sábado de la tarde te aparece alguien o la noche...
0: Sí, el sábado de la noche.
1: Claro, noche sonamos. Porque no está habilitado. Si te aparece después de las 20 años y te dice, che, pagame algo, lo que quieras, no está habilitado.
0: No, no está habilitado.
1: Es un problema. Vamos a ver qué pasa.
0: Domingo de cancha, domingo al mediodía.
1: Bueno, eso también lo van a controlar, dijeron. Van a poner una tarifa fija y lo van a avisar antes. Pero no avisaron que va a pasar este partido del domingo.
0: No, este partido va a estar liberado.
1: Está liberado. O sea,
0: sí, le decimos a la gente que vaya, que si ven que el precio no es acorde a lo que está haciendo,
1: claro,
0: ver, llamar a la policía.
1: Si cobra 30 mil pesos, bueno, avisen exactamente cómo está pasando. Bueno. Hablando de transporte, atención porque lo vamos a estar ampliando después de las 7 de la mañana. Finalmente, FETAP pospuso la suspensión de boletos gratuitos en los interurbanos de Córdoba. ¿Se acuerdan que ayer les dije que a través de un comunicado advirtieron que iban a tomar esta decisión? Pero siempre cuando hay una advertencia puede haber un llamado a una reunión o algo. Esto fue lo que pasó. Hoy va a haber una reunión con autoridades de trabajo de la provincia de Córdoba y la gente de FETAP. Así que se pospone momentáneamente la suspensión de los boletos gratuitos en el transporte interurbano del interior y urbano del interior que iba a regir a partir de hoy. Así que hoy normal, salgan, normal. Estos distintos regímenes de gratuidades y franquicias estaban vigentes con el aporte de los gobiernos. ¿A quiénes les afectaba esto? ¿O quiénes eran los beneficiarios? Personas con discapacidad y acompañantes, pacientes con enfermedades crónicas, tratamiento largo, personal policial y bomberos, personal penitenciario, menores de hasta 5 años y otros programas de transporte. Así que la situación financiera y económica sigue siendo crítica. Hay que ver cuánto necesitan para cubrir los costos de todo esto. Y hoy los vamos a estar ampliando entonces y qué es lo que van a pedir en la reunión que van a tener con la provincia. Por lo pronto está suspendido. Bueno, por otro lado, sí hay resolución con respecto a la Universidad Nacional de Córdoba y las nuevas autoridades, o las autoridades.
0: Exactamente, John Boreto logró la reelección y será rector hasta 2030. La jornada de votación se dio entre el miércoles 20 y el jueves 21 de mayo. Hubieron elecciones en la Universidad Nacional de Córdoba y los resultados fueron favorecedores al actual rector, ¿no? Recordemos que muchas veces hemos tenido notas con él aquí en el aire, John Boreto, quien logró esta reelección y seguirá a cargo durante 4 años más. Además, eligieron representantes ante el Consejo Superior, los consejos directivos de las facultades y los consejos consultivos de las escuelas. Pasada la medianoche se conoció la tendencia irreversible, pero continúa el conteo de los votos. La agrupación Somos, encabezada por Boreto y su vice, Mariela Marquicio, obtuvo el 60% de los votos, mientras que la lista Vamos, encabezada por Pedro Pérez, junto a su vice Liliana Córdoba, se quedó con el 40% de los votos. Obviamente los números pueden variar cuando finalice el conteo final.
1: Perfecto, bien. Y por otra parte, en deportes, bueno, importante partido este fin de semana, Belgrano, River en el Kempes. Y ahora se sabe que Belgrano abrirá las puertas de Gigante para un banderazo previo a la final.
0: Uh-huh. Un banderazo que se va a dar en Alberdi, en su cancha. Un banderazo que está preparando Belgrano. Lo hizo ya de cara al partido de Talleres. Uh-huh. Recordemos que Belgrano ahí jugaba de visitante, no iban a poder ir los hinchas, y ahora preparan otro banderazo para darle el último espaldarazo a los jugadores previo a la final. Un banderazo que seguramente va a tener mucha emoción. Belgrano está en las puertas de conseguir su primer título oficial, más allá del que está reclamando del 86. Bueno, el banderazo va a ser el sábado 23 de mayo. La entrada obviamente es libre y gratuita. El de Talleres aquella vez, o en la previa contra Talleres aquella vez, había sido un éxito rotundo. Habían abierto solamente algunas populares y después tuvieron que abrir toda la cancha. Bueno, la apertura de puertas esta vez se espera a las 17:30 horas. Se va a habilitar todas las tribunas. Piden obviamente llegar a tiempo, ingresar con tranquilidad, asegurar su lugar y vivir una fiesta en paz, pide el Pirata. El horario de ingreso del plantel va a ser a las 19:05 puntual. 19:05, justamente relacionado al año en que se fundó el Club Atlético Belgrano. Recordemos que ya se sabe que Belgrano va a estar concentrándose aquí, muy cerquita de la radio, mientras que River va a estar en un hotel de zona norte.
1: Así es. Muchos jugadores de fútbol, además con estos partidos tan importantes, están concentrados, están a full. Pasa en, acá y pasa en el deporte del mundo, ¿no? Pero uno de los jugadores tuvo una salidita. Faltó al último entrenamiento de Belgrano, Adrián Sánchez, porque fue padre, fue papá. Hace poquito, cuando jugaba el fútbol en los últimos partidos, metió como es tradicional
0: la pelota, sí,
1: la pelota debajo de la camiseta, mostrando panza de embarazo. Bueno, finalmente fue padre, faltó al entrenamiento, pero no va a faltar al partido.
0: Bueno, hizo un gol clave contra Unión en los cuartos de final. Contra Unión, él fue el quien abrió el marcador. Un partido que se estaba volviendo medio trunco para Belgrano, con un cabezazo marcó el gol y ahí vino el festejo que Diego comentó.
1: Exactamente. Y ojo, porque advierten que hay reventa de entradas de la final de Belgrano River. Así que hay advertencias porque también hay estafas con este tema.
0: Sí, sí, sí. Las entradas, recordemos que es con el DNI. No se puede entrar, no hay entrada física, no hay un ticket físico ni un QR. Es con DNI. Vos vas con DNI, que es parte de lo que conocemos como Tribuna Segura. No sé, con tu DNI, con tu número de DNI, ya estás ingresando al estadio.
1: Exactamente. Y también, como todos los viernes, a partir de las 7:40 de la mañana, la columna de tecnología acá en el programa. Como verán, tenemos de todo y, como siempre decimos, obviamente, como es esta radio, tenemos grandes canciones.
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0: 6:44, seguimos en Despierta Córdoba, en la primera mañana de Radio Shopping. Y vamos a actualizar, Pato, los datos del tiempo, teniendo en cuenta que mucha gente quiere saber cómo va a estar el fin de semana largo, ¿no? Nos adelantamos un poquito.
1: Mira, 7 grados tenemos a esta hora, máxima de 16. Recordemos que está cubierto con neblina en el comienzo de la jornada. Para mañana sábado, mínima de 3, máxima de 17 grados. El sábado va a estar mayormente nublado también. Para el domingo, día de la final,
0: sí,
1: mínima de 7 grados, máxima de 16. Seguramente llegando a la hora del partido estaremos picando ya la máxima del día. Va a estar fresquito en la cancha, así sí, que a abrigarse. Y va a estar también mayormente nublado. Y para el lunes, día de locro, día de empanadas, día de comida pesada, día patrio, mínima de 8, máxima de 18 grados. Y
0: justo
1: ya,
0: para el locro.
1: Exactamente, justo. Y ya la semana que viene va a estar marcada por un leve ascenso de la temperatura, con mínimas que rondarían entre los 8 y 14 grados.
0: Bien, seguimos con el fresco nomás, pero está justo para el locro. Bueno, momento de la noticia distinta, cortito, les cuento que, como ya saben y les hemos dicho, la inteligencia artificial está metiéndose por todas partes. Se mete como el agua y no hay forma, entre las piedras, no hay forma. Esto vino para quedarse. Hoy no entenderíamos el mundo sin internet, pero hasta que tuvimos todas las redes de conexión de internet, era difícil de entender el mundo cómo se iba a venir. Hoy estamos todos con el celular, conexión wifi hasta las plazas. Bueno, ya de acá a unos años no vamos a entender el mundo sin la inteligencia artificial. Es así y es una realidad. Bueno, pero también están cuestiones que no se han regulado todavía, porque esto avanza tan rápido que no se ha regulado. Recordemos que en Estados Unidos y en la industria de Hollywood, actores y guionistas protagonizaron huelgas y negociaciones por el uso de inteligencia artificial ante el temor de que estudios y productoras utilicen réplicas digitales de artistas sin consentimiento o sin pagar los derechos correspondientes. Recordemos, por ejemplo, que Harrison Ford, cuando hizo la última saga de su película tan famosa, dijo, autorizó para que lo hicieran joven, porque viajaban en el tiempo, con inteligencia artificial. Él autorizó en la misma película que la actuaba de grande, pero una parte viajaba en el tiempo y tenía que, Indiana Jones tenía que necesitaban esa imagen. Bueno, pero sin autorización piden que no. Y es más, recordemos que Estados Unidos, en Hollywood ya confirmaron que no van a premiar ni actores ni guiones hechos 100% con inteligencia artificial. Bueno, ¿qué pasa en Argentina? Y sí, también hubo reacciones y se están haciendo virales videos de distintos actores famosos en Argentina, como Ricardo Darín, Guillermo Francella, entre otros, que se han unido para pedir que se regule la inteligencia artificial en la industria audiovisual de nuestro país. La Asociación Argentina de Actores y Actrices lanzó esta campaña. Van a seguir hablando distintos actores en distintos momentos donde se van a ir viralizando los mensajes. Y son figuras de la televisión y del cine argentina que piden que esto se regule. Vamos a escuchar, por ejemplo, a Ricardo Darín.
2: Hola. ¿Sabés quién soy yo, no? ¿Pero estás seguro de que soy yo?
3: Con el avance de la inteligencia artificial, alguien podría haber usado mi imagen. Y vos estarías siendo engañado.
4: Pero mi imagen es mía. Nadie puede usarla sin mi permiso.
5: Mi imagen, mis expresiones y mi voz son mis herramientas como actriz. Solo yo puedo decidir cómo se usan.
2: Vos tenés derecho a saber si un actor es real o no, si hizo esas acciones o si dijo esas palabras. El avance de la tecnología no puede justificar el robo o el engaño.
5: En todo el mundo se están creando leyes o convenios colectivos para proteger nuestro trabajo.
2: Regulemos el uso de la inteligencia artificial.
0: Ricardo Darín arrancó diciendo, hola, ¿sabes quién soy yo? ¿No? ¿Pero estás seguro que soy yo? Fuerte, ¿no? Porque es real, eso está pasando. También estuvieron participando del video Marina Velati, Valentina Bassi, Gustavo Garzón, César Bordón, Diego Gentile, entre otros. Y ahora también se ha sumado Guillermo Francella en otro video. Y de a poquito se van a ir sumando otros artistas más pidiendo esto, que se regule la inteligencia artificial para los actores y actrices en Argentina. Hablábamos en TV Corro.0, en Canal 12, con abogados, y en próximos programas también lo van a ver, que están con el tema de las patentes, porque hay también un lío bárbaro con el tema patentes, de quién es una invención que se hizo, una app, hiciste una app, ah, pero usaste tal inteligencia artificial, usaste tal herramienta, ¿cuánto es tuya y cuánto no? ¿Cuánto podés patentar y cuánto no? Eso lo vamos a ver en próximos programas en TV4.0, pero también abordábamos este tema, ¿no? De que hay, hasta hace dos años hablamos con el legislador Juan Brugge en el programa de televisión de Juntos por la Patria, perdón, de Cordobés, y nos decía que había seis proyectos, ya ahora hay más de 30 y no se debatieron. O sea, pasaron tres años y ni en la Cámara de Diputados, ni en la Cámara de Senadores, por más que hay 30 proyectos para regular la inteligencia artificial en Argentina, que no es censurar, decían, no es censurar, es regular para saber la fuente, para conocer quién es o de dónde vino o tener los mecanismos para defenderse por algún problema. No se ha tratado. Se han tratado otros temas, pero este no. Como si fuera algo que no es tan importante, como si fuera algo que está ahí, bueno. Salvo cuando hay casos graves, como de este chico, alumno en colegio de Córdoba, que cambió la cara de sus compañeras y le puso la imagen con inteligencia artificial de mujeres desnudas y lo puso en sitios virtuales y ahora va a juicio y va a sentar un precedente. Ojo, había un vacío legal. Ni siquiera se sabía qué figura le iban a poner, porque no está ni siquiera eso regulado. Y le pusieron violencia de género. Imagínense. O sea, bueno, vamos acá en Argentina sobre la marcha, viendo las cosas en la marcha. Bueno, muchos se están adelantando y pidiendo que se regule la inteligencia artificial y en este caso los artistas. No es con inteligencia artificial. Los jugadores van a jugar de verdad, Pato, este fin de semana.
1: Y muchos dicen, viste, que comparan la inteligencia artificial, todavía no siente.
0: Claro.
1: Hablamos de sentimiento. Bueno, ¿qué sentirán los jugadores, sobre todo de Belgrano, los hinchas? No, nosotros nos abocamos un poquito más al Pirata porque estamos acá en Córdoba. Exacto. Pero es un partido que va a paralizar el país, claramente, porque es una final del torneo argentino. Pero bueno, los jugadores de Belgrano están en la víspera, a días nada más, de quedar en la historia grande, no solamente de Belgrano, sino del fútbol de Córdoba. Vamos a tener de acá al domingo miles de opiniones, miles de comentarios, de a favor, en contra, deseos. ¿Por qué no? También, mira, yo he hablado con muchos hinchas de Talleres y dicen, no, por favor, que no suceda. Y también he hablado con otros tantos cordobeses que no les interesa tanto el fútbol, que dicen, estaría bueno que Córdoba vuelva a estar en boca de todos por el fútbol. Bueno, hay de todo, ¿eh? Pero bueno, Ricky Vázquez nos va a contar un poquito más de la previa. Recién hablábamos del banderazo que se prepara para el día de mañana. Ahora Ricky nos cuenta más al respecto del partido del domingo.
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8: Cada vez falta menos para el próximo domingo y ya llegamos a la jornada de este día viernes que está cargado de ilusión, sobre todo en el mundo Belgrano, sobre lo que puede pasar en la gran final ante River. Bueno, algunas cuestiones en consideración de lo que va a pasar y de las que se confirmaron ayer. Por ejemplo, que Belgrano anunció un banderazo para la jornada de mañana sábado, 19:05 en su estadio, se van a abrir las puertas de la cancha del estadio Julio César Villagra a las 17:30. Prometieron que el plantel va a ser puntual a las 19:05 y como estiman de que va a quedar gente afuera porque va a ser mucha la que va a querer ir a alentar al equipo previo a la final ante River, bueno, sugieren desde la dirigencia que la gente se trate de ubicar a aquellos que no puedan entrar a la cancha, que se traten de ubicar durante todo el recorrido que tiene que hacer el colectivo desde el hotel que está ahí al ladito de la radio, hasta el estadio Julio César Villagra. Por lo tanto, es un recorrido de varias cuadras y se le pide a la gente eso, ¿no? De que si ve que el estadio está lleno, que no se puede entrar, que ya ha llegado al límite de su capacidad, bueno, que busque un lugar durante el recorrido del colectivo para que cuando vuelva la concentración pueda saludar a los jugadores. Además de esa historia, River va a llegar mañana 20:30 a las 21 a conferencia de la Liga Profesional. También se espera la presencia, por supuesto, de Chiqui Tapia, que ya tendría programado para el domingo un asado con algunos dirigentes del fútbol local, como lo ha hecho las últimas veces que visitó Córdoba, Habrá que ver qué tipo de relación, si es que está o no dentro de su radar, con Emeterio Farías, que tuvo algunas diferencias en el último tiempo. Bueno, se juega mucho más que un partido de fútbol, y en lo estrictamente deportivo, Belgrano espera por Lisandro López, saber si se puede o no generar algún milagro. Él con sus historias ilusionó un poco las últimas horas. Hay que contar también que en el mundo Belgrano, Adrián Sánchez fue papá anoche, con lo cual, bueno, también es una buena noticia para la felicidad del jugador, saber que finalmente pudo estar presente en el parto de su primer hijo, algo que lo tenía bastante conflictuado en el último tiempo, sobre todo desde las ganas. No lo acompañó quizás un gran rendimiento entre Argentinos Juniors, partido en el cual había estado en duda justamente de poder ser parte del equipo por esa situación que lo tenía siempre tan preocupado. En el mundo River, atentos con Aníbal Moreno. Dicen desde allá, desde Buenos Aires, que estaría trabajando en una recuperación milagrosa porque la lesión también era para 3 a 4 semanas. Uno no termina de saber si esas son versiones como para ver si preocupan o generan algo en el rival o si es puro humo. Lo cierto es que están intentando ver si pueden recuperar a Aníbal Moreno. Recordemos que tiene 4 bajas sensibles, Coudet, de las que tiene acostumbrado como 11 iniciales, junto a Viña, el caso de Driussi y Gonzalo Montiel, todos jugadores que no podrán estar el domingo en la final. Bueno, veremos qué pasa. Entradas agotadas, ya lo dijimos, ¿no? Banderazo mañana, conferencia de prensa mañana, partido el domingo 15:30 en el Kempes, y a las 17:30 tendremos, si se resuelven los 90, nuevo campeón en el torneo Apertura del fútbol argentino. Caso contrario, habrá que ir a larga y a penales. Todo se celebra y se termina en el estadio Mario Alberto Kempes.
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1: El FMI aprobó la revisión del acuerdo. El directorio del Fondo Monetario Internacional aprobó la segunda revisión técnica del acuerdo con la Argentina y habilitó un desembolso de $1,000 millones. El gobierno celebró la decisión como un respaldo al rumbo económico y aseguró que los fondos fortalecerán las reservas del Banco Central. Milei anunció una baja gradual de retenciones. El presidente Javier Milei confirmó una reducción progresiva de las retenciones para el trigo, la cebada y la soja. La medida comenzará a aplicarse desde junio y busca incentivar las exportaciones del sector agropecuario. Postergaron la suspensión de los viajes gratuitos en el transporte. La Federación de Empresarios de Transporte Automotor de Pasajeros decidió postergar por tiempo indeterminado la eliminación de los regímenes de gratuidad en los servicios interurbanos de Córdoba. La medida había generado fuerte rechazo de organizaciones sociales, municipios y usuarios que dependen del beneficio. 7 grados, la temperatura en la ciudad de Córdoba, humedad 88%, viento del sector este a 4 kilómetros por hora, cielo cubierto.
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1: De la mañana, 7 y 9 de la mañana, seguimos en Despierta. Ya estamos mirando el fin de semana con a los que nos están escuchando recién ahora y les damos la bienvenida. ¿Cómo va a ser el sistema medido a partir del día 26, después del feriado del 25? Pero también le vamos a contar cómo está el tránsito, cómo están las calles en Córdoba hoy, Pato.
2: Sí, hay algunos cortes, por ejemplo, en Alto Alberdi, corte total por obras en las calles. Una tiene que ver en la zona de la calle Peredo y otra en la calle Maestro Vidal, incluyendo lo que es Sol de Mayo y Santa Ana respectivamente. También podemos hablar de Barrio San Vicente, corte total por obras en lo que es la calle Diego de Torres. Podemos también mencionar lo que es en Barrio Marqués, en la calle Ruesca. Ahí también hay un corte en Güemes, en la zona de Belgrano, de la calle Belgrano, incluyendo Avenida Pueyrredón. Ahí también hay un corte por refacciones de asfalto. En Barrio San Vicente tenemos dos cortes por obras también en esa zona. Una es en la calle Agustín Grazón y otra es en Carlos Pellegrini. Y también podemos seguir mencionando lo que es en Barrio Observatorio, zona de Boulevard San Juan, incluyendo Cañada y José de Calasanz.
1: Bien, si recién nos estás escuchando, les recordamos que el martes 26 comienza a regir en la ciudad de Córdoba un nuevo sistema de estacionamiento controlado, impulsado por la Municipalidad de Córdoba. Hubo mucho debate antes y seguramente va a haber después de esta implementación también. Más debate, quizás haya algunos cambios sobre la marcha, seguirá viendo. Por lo pronto, ya no van a estar más los naranjitas y van a figurar ahora como constatadores urbanos con una vestimenta de color marrón beige, con un código QR, con identificación, van a tener estos naranjitas. Son parte de cooperativas de Córdoba que están autorizadas por la Municipalidad de Córdoba. Las cuadras son unas 400 distribuidas en distintos lugares estratégicos de Córdoba capital, por ejemplo, Tribunales 2, Parque de Vélez Arfiel, Colonias de Vélez Arfiel, el Jockey Club, Tribunales Federales, Ciudad de las Artes, Avenida Poeta Lugones, también Hospital Misericordia, Polo Sanitario, Hospital Pediátrico, Mujer Urbana, parte de San Vicente, General Paz, Pueyrredón, Alta Córdoba, Villa Cabrera y corredores importantes como Rafael Núñez y Tejeda, entre otros. Se va a pagar a través de la aplicación SEM, con código QR, y en lugares donde está SEM, que es estacionamiento controlado, va a ser con la aplicación. No va a haber nadie que te cobre, pero sí va a ser controlado por inspectores municipales. Van a convivir los dos sistemas. Recordemos que el estacionamiento medido va a ser de lunes a viernes, de 8 a 20 horas, y los sábados de 8 a 14. Y atención, domingos y feriados es gratuito. Y el precio va a ser el 60% del precio del litro de nafta Infinia, que es la nafta más costosa. Estamos hablando de unos como, ¿cuánto? ¿1.200 pesos? ¿Mil y pico de pesos?
2: 1.300
1: pesos. Bueno, ya están colocándose los carteles y van a tener que colocarlos hasta el martes. Dice E de estacionamiento medido con color azul y el cartel es blanco y tiene también el logo de la aplicación SEM y el código QR. Bueno, esto a partir del martes de la semana que viene, y también está prohibido que trabajen los limpiavidrios, y la policía ya les está informando a los limpiavidrios que están en estos días en la calle que no van a poder trabajar desde el martes, y diciéndoles también que si cumplen con esta actividad que estaban haciendo hasta ahora, a partir del martes pueden quedar detenidos. Bueno, veremos cómo funciona todo la semana que viene. Mientras tanto, vamos a contarles que hubo una buena noticia para el sector del campo, porque el presidente Javier Milei ayer anunció una baja gradual de retenciones al trigo, la cebada y la soja. Por eso estamos en contacto con nuestro colega Joaquín Aguirre, que justamente es periodista especializado en este tema. ¿Cómo estás, Joaquín? Buen día.
3: ¿Qué tal, Diego y equipo? ¿Cómo andan? Muy buen día para todos ustedes. Bueno, es una noticia muy sorpresiva, la verdad. Lo hizo el presidente Milei, este anuncio de una baja de retenciones a algunos productos agrícolas en uno de los aniversarios de la Bolsa de Cereales de Buenos Aires. Realmente tomó por sorpresa a muchos. Para muchos productores y dirigentes rurales tampoco es una enorme baja, pero sí es una señal, ¿no? Y a veces en política es muy importante el tema de las señales, no solamente qué se dice, sino hacia dónde se va, ¿no? En concreto, como bien lo marcaban, la baja en las retenciones al trigo se va desde 7,5 a un 5,5% desde junio de este año. Esto en realidad es una medida que busca tratar de incentivar un poco más la siembra, ¿no? Había cuenta que los costos de combustibles, de insumos como la urea y fertilizantes han subido mucho. Bueno, tratar de dar esa suerte de señal positiva hacia los productores. El trigo actualmente, el disponible, el valor FOB es de $229 la tonelada, por lo que el 7,5% de las retenciones implica un descuento al productor de poco más de $17 por tonelada, ¿no? Sí. Dos puntos implicaría $4,5 por tonelada, ¿no? Realmente, y un costo fiscal para el gobierno de apenas $20 millones, según lo que comentaba uno de los economistas como David Miazzo, hombre de Río Cuarto. Realmente no es muy importante, por eso si uno piensa que podría haber sido un poco mayor, bueno, realmente una pena. Entre las repercusiones, obviamente, algunos dirigentes más cercanos al presidente, como el titular de la propia Rural de Buenos Aires, de la Sociedad Rural, la poderosa entidad que está allí en Buenos Aires, que es la Rural Argentina, valoró porque dijo que da competitividad y representaba, como decía, una señal favorable. Sin embargo, muchos otros dirigentes, que ahí mismo, en el mismo lugar, también dieron su punto de vista, dijeron que, bueno, es importante el rumbo, pero que se necesita más velocidad en cuanto a la baja de las retenciones. Se trata de, bueno, un esquema que debería tener un ritmo más elevado, ¿no? Teniendo en cuenta también la elevada carga tributaria que tienen otros cultivos y sobre todo la presión fiscal que tiene el campo. Llegaríamos a la próxima campaña de soja todavía con unos 20 puntos de retenciones. Fíjate ahí lo que comentaba uno de los dirigentes, haciendo alusión de que, bueno, la soja baja entre un 0,25 y 0,50 por mes desde enero de 2027. Y una de las frases de Milei fue: hasta 2028 sería esta baja si a nosotros nos reeligen, ¿no? Teniendo en cuenta que, bueno, hoy la retención es de un 24% más un 22,5 para la harina y el aceite de soja. Es decir, fueron muy bien vistas las medidas en cuanto al rumbo, en cuanto a hacia dónde se quiere ir, pero bueno, realmente el impacto que puedan llegar a tener quizás no es muy alto en cuanto a lo numérico, ¿no? Sí, en cuanto a la expectativa de los productores de que sigan bajando a futuro las retenciones.
1: Quedó clarísimo. Vos sabés que vamos a procurar una entrevista al final del programa con el ministro Sergio Busso, el ministro de Bioagroindustria, que a través de la red social X, como vocero del gobierno de Córdoba, celebró la medida, pero bueno, recordemos que Córdoba está pidiendo retenciones cero, ¿no? Insisten con eso. Pero por lo pronto ha celebrado la medida porque, como bien decías, fue sorpresiva y beneficia sobre todo al campo, y Córdoba tiene mucho campo, ¿no?
3: Sí, absolutamente. Incluso se conocieron números días atrás, según la bolsa de cereales de Córdoba, de que la campaña, bueno, 2025-2026, que incluye al trigo, obviamente, al maíz, la soja, el maní, girasol y el sorgo, ha tenido una producción que va a llegar a los 42 millones de toneladas, ¿no? Superando esa cifra, realmente es la más alta de la historia para la provincia de Córdoba, una suba cercana al 15% frente a la campaña anterior. Realmente un incremento de 5 millones de toneladas sigue siendo realmente muy, muy fuerte. Ayer también se conocieron datos a nivel país, ¿no? Ustedes también han hecho alusión al tema de la economía, ¿no? El fuerte rebote en marzo, un crecimiento del 3,5% sí, respecto al mes anterior y en la comparación interanual de un 5,5%, pensando que allí el campo fue uno de los que también tuvo un fuerte crecimiento, un gran aporte en ese crecimiento.
1: Totalmente. Joaquín Aguirre, muchas gracias. Hasta la semana que viene. Abrazo.
3: Bueno, gracias. Buen fin de semana.
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1: Siete y 24 de la mañana, seguimos en esta segunda hora de Despierta Córdoba, viernes 22 de mayo. Recordá que podés comunicarte con nosotros al 351-220-6919. Tenemos mucho de acá hasta las 8 de la mañana.
2: Totalmente, Pato. Y una noticia de último momento.
1: Sí.
2: Acaba de enviar la policía de Córdoba. Hubo múltiples allanamientos en la ciudad. Personal de Dirección de General de Investigaciones Criminales continúa todavía en varios barrios. Y han secuestrado armas de fuego. Hay varios detenidos, distintos elementos vinculados a distintas causas que se están investigando, y sobre todo en barrio Bajo Pueyrredón. A partir de las 8 de la mañana va a haber conferencia de prensa por parte del jefe de policía y el ministro de seguridad, Juan Pablo Quinteros.
1: Muy bien, seguimos, ahora cambiamos del otro lado y nos vamos para el deportes, porque mientras que Belgrano se está preparando para la gran final, del otro lado de la vereda, en Talleres, todo es incertidumbre. Saber qué jugadores seguirán, quiénes se irán del Matador y quién será el técnico, ¿no? Eso es la gran duda también en estas horas y en este tiempo en el Matador. Así que nos metemos nuevamente en el mundo del deporte junto a Ricky Vázquez.
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0: En medio de todo lo que pasa con la final de Belgrano, en Talleres empiezan a circular un montón de nombres como posibles sucesores a Carlos Tevez. Recordemos que estuvo dirigido interinamente en este partido de Copa Argentina en la cual fue eliminado por Atlético Tucumán, pero ya piensa en un entrenador, la dirigencia, para el segundo semestre. Si bien hay tiempo todavía para tratar de evaluarlo, no hay margen de error en el sentido de que la gente está exigiendo mucho más en cuanto a la conformación de un cuerpo técnico. Da la sensación que la dirigencia está recibiendo el impacto. De hecho, ayer hubo un par de reclamos en el partido de reserva en la Boutique hacia algunos dirigentes, más precisamente hacia el hijo de Andrés Fassi, Sebastián Fassi, que estaba allí, donde fue increpado por muchos hinchas que se habían llegado a ver la reserva. Bueno, y a esto hay que sumarle que aparentemente lo confirmó y después lo explicó el por qué no. Ricardo Gareca fue consultado sobre la posibilidad de volver a Talleres. Y también hay un rumor que empieza a crecer con el pasar de las horas, con la posibilidad de que Andrés Fassi vaya a buscar, uno diría prácticamente en una cruzada y casi de manera directa y personal, a Frank Darío Kudelka, quien hoy está dirigiendo en Newell's Old Boys de Rosario, está en el receso, tiene contrato, pero bueno, ya sabemos lo que a Kudelka le pasa con Talleres, entonces habrá que ver, veremos qué sucede, cuál es el proyecto deportivo de Talleres en este momento, pero todo indica y da la sensación, por los perfiles que han empezado a buscar, que lejos de lo que ha pasado probablemente en la mayoría de las veces, de buscar entrenadores con poco renombre, entrenadores con poca experiencia para tratar de formarse, bueno, cuando se levanta mucho la vara, evidentemente puede generar esta historia de tratar de resguardarse un poco en un entrenador, y con esto me refiero a tratar de que venga un entrenador con experiencia que logre absorber las críticas, que no todas recaigan directamente sobre la presidencia. Bueno, veremos, obviamente esos entrenadores cuestan caro, eso hay que tenerlo bien claro y habrá que ver cómo se resuelve de acá en adelante. Talleres busca DT, esperando obviamente el segundo semestre.
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0: Estamos escuchando a Stevie Wonder, este hermoso tema, la verdad, muy lindo para esta mañana, para este viernes. Y ahora es momento de hablar de tecnología y algo muy interesante. Voy a dar el pie nomás. Muchos están preocupados porque la inteligencia artificial está reemplazando a personas. Pero a raíz de la inteligencia artificial se están creando también nuevos puestos o surgiendo nuevos puestos de trabajo. De eso hablamos ahora y presentamos.
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0: Bien, estamos con Melina Campos acá en el estudio, que Melina es una persona que se dedica a justamente no solo inteligencia artificial, junto a un gran equipo de Bit AI Academy, entre otros, y humanía, sino que también a tratar de ver la parte humana de la tecnología, que eso es muy importante. ¿Cómo estás, Meli? ¿Qué decís?
3: Hola, Diego, buen viernes. ¿Cómo va todo?
0: Bien, muy bien, muy bien. Bueno, eso ha pasado históricamente, ¿no? Han habido cambios importantes en cuando avanza la tecnología, me acuerdo, por ejemplo, en la Revolución Industrial, después cuando apareció Internet, y fueron cambiando, desapareciendo algunas empresas y apareciendo otros. ¿Ya lo están viendo ustedes en las empresas?
3: Ya lo estamos viendo, y en empresas pymes cordobesas que estamos trabajando actualmente. Y por eso quería traer este tema, porque justo esta semana estuvimos hablando de eso. Porque hoy tenemos la necesidad de crear nuevos puestos y nuevos roles también.
0: Es cierto. ¿Y cuáles son esos roles, puestos? Más allá que muchos también seguramente se van a dedicar a estudiar inteligencia artificial y todo eso, ¿no? Pero ¿cuáles son, por ejemplo, los que se necesitan hoy en las pymes, en las empresas?
3: Hay dos puestos que voy a hablar hoy. Uno tiene que ver más con la innovación.
0: Ajá.
3: Porque en aquellas pymes que por ahí no tienen base tecnológica y que todo el tiempo tienen que estar creando cosas nuevas, no está el hábito de la innovación o no hay un proceso, un método de innovación. Entonces, acá nosotros vemos que hay un rol muy importante que nosotros le llamamos un embajador de la innovación, que es esa persona que lleva en el ADN esto de crear cosas nuevas, de repensar los procesos, de decir, che, esto lo podríamos hacer de otra manera. Entonces, ahí encontramos un rol muy importante para que surja la innovación en los equipos, que nosotros acá, bueno, somos argentinos, todo el tiempo estamos apagando incendios,
0: es verdad,
3: y estamos corriendo por atrás.
0: Somos creativos a veces a la fuerza.
3: A la fuerza, totalmente. Sí, sí, sí, sí. Pero necesitamos de alguien que diga, bueno, no vamos a tomar el día tal, media hora, una hora, a pensar cosas nuevas, pero después que eso se materialice.
0: Claro.
3: Porque las ideas, quizás es fácil tirar un par de ideas más ahora con la IA, pero ¿quién lo sostiene? ¿Y quién lo materializa después? Bueno, ese rol es muy importante, el embajador de innovación en los equipos, que puede ser interárea también, surjan todas estas innovaciones. Así que ese es uno de los roles.
0: Claro, y cómo ensamblar este cambio, ¿no? Entre todas las áreas.
3: Totalmente. Y el otro tiene que ver más con la tecnología y las soluciones de automatizaciones, agentes, cómo hacer un asistente dentro del entorno que esté trabajando la empresa. Y ese sí tiene que tener una base más de tecnología o conocer del área IT o tener alguna formación de esa rama.
0: Una capacitación.
3: Exacto.
0: Por ahí no hace falta el título.
3: No hace falta el título, claro, para nada. Es más,
0: salvo que sea una empresa muy grande que necesite un cambio grande.
3: Pero
0: ¿no?
3: Es esto, alguien que tenga ganas de aprender, que vaya probando cosas, obviamente dentro de los parámetros y la seguridad de datos de la empresa, pero es este rol que nosotros le llamamos persona resorte.
0: Ajá.
3: ¿Por qué crees que le dijimos así, persona resorte? ¿Qué te resuena?
0: ¿Qué me resuena, resorte? No sé. Que le rebotan todas las cosas, no sé.
3: Bueno, hoy las áreas de tecnología o de IT, cuando las personas empiezan a crear cosas con tecnología, dicen, bueno, esperen, nos empiezan a llegar un montón de proyectos, de innovaciones que quieren hacer cosas con la IA en los procesos, y entonces las áreas de IT están un poco explotadas.
0: Claro.
3: Entonces, esta persona resorte empieza a priorizar, a filtrar, y empieza a sacar soluciones como más ágiles y que les puede llevar hasta 4 horas a hacer una automatización, si está bien hecho el pedido o está bien hecho el proyecto.
0: Bien.
3: ¿Sí? Entonces tenemos esos dos roles. Uno, que tengan que ver con el sostén y el hábito de la innovación, que la innovación nosotros la trabajamos con un método, ¿no? Porque la innovación tiene que tener un método, un proceso, que nosotros lo trabajamos a través del design thinking.
0: Claro, no es una idea así porque sí, tirado al aire.
3: No, tiene un paso a paso, claro. Desde la parte de ideación hasta un prototipo para empezar a probar ese proyecto. Y después, esta persona resorte, que hasta nosotros también hoy lo estamos viendo en las empresas, que puede haber una persona resorte por cada gerencia.
0: Claro.
3: Sí, que te resuelva cosas rápidas de automatizaciones y de un agente, por ejemplo.
0: Y que también se dé cuenta por ahí qué necesita la empresa, ¿no? Que esté atento, porque mira, surgió esto, lo podríamos hacer así de tal o cual manera. Eso está bueno porque eso hace falta también, ¿no? Gente que se empiece a capacitar para ver a dónde hace falta automatizar o dónde hace falta aprovechar la tecnología, ¿no?
3: Totalmente. Y priorizar.
0: Claro.
3: Siempre nosotros hablamos con las empresas para decirles, es importante que hagamos foco, porque si queremos automatizar o meter IA, se puede meter IA en cualquier lado.
0: Claro, claro, claro.
3: Pero que tenga un sentido, que tenga un propósito esas horas que invierte esta persona resorte en hacer una automatización o aplicar IA en un proyecto.
0: Hablando de IA, estoy viendo que Humanía está preparando IA del dicho al hecho. ¿Qué es eso? ¿De qué se trata?
3: Bueno, del dicho al hecho tiene que ver con esta frase muy conocida por nosotros, de decir, bueno, bajemos ahora y veamos realmente qué se está haciendo en las empresas. Entonces, por eso vamos a tener un panel de empresas que van a contar la experiencia que están viviendo hoy con inteligencia artificial.
0: Ah, muy interesante.
3: Y van a contar qué se está haciendo realmente y en qué etapa está cada una también, ¿no? Pero por eso del dicho al hecho,
0: claro.
3: De que se vean cosas reales.
0: Claro, claro, claro. Y que además se nutran de las experiencias de los otros también.
3: Totalmente.
0: Eso es muy importante, sí.
3: Vamos a tener empresas de diferentes rubros, entonces, bueno, eso también te da un expertise distinto, te abre la cabeza también, y bueno, Humanía tiene ese sentido. Es una comunidad que junta personas de tecnología, de negocios y de capital humano.
0: Bien.
3: Que tienen profesiones totalmente y piensan, tienen una forma de pensar totalmente distinta y se unen para acompañar esto de la inteligencia artificial en las empresas.
0: Bien, nos trajiste la otra cara de la misma moneda. Mientras gente que está preocupada porque la inteligencia artificial le puede quitar trabajo. Hoy poníamos, por ejemplo, el audio de Ricardo Darín y otros actores preocupados porque no quieren que usen su imagen sin autorización, su voz sin autorización, porque a veces vos ves un video y crees que realmente es el actor.
3: Exacto.
0: Así como está pasando esto, por otro lado, se están creando nuevos puestos de trabajo a raíz de la nueva tecnología de la IA. Así que, bueno, trajiste el otro costado, el costado positivo. Meli
3: Totalmente.
0: Campos, muchas gracias, un gusto grande.
3: Gracias a vos.
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0: 10 minutos nos separan de las 8 de la mañana. Vamos acercándonos de a poquito al cierre de Despierta Córdoba de esta semana. Pero antes fueron llegando algunos mensajes al 351-220-6919. Por ejemplo, ahí está Marcelo y Flavia. Buenos días, amigos. Acá haciendo el aguante, siempre con buena música y bien informados. Mandaron una fotito. Todavía no está claro bien el amanecer o no se ve ahí.
1: Está nublado.
0: El Servicio Meteorológico Nacional informa un viernes nublado, pero bueno, ayer ellos habían mandado un fotón también de un amanecer hermoso. Naranja, así que bueno, un saludo grande a ellos y a todos los oyentes que nos fueron acompañando durante estas dos horas.
1: Exactamente. Bueno, temprano hablábamos con nuestro compañero Joaquín Aguirre, que es periodista especializado en campo, ayer el gobierno nacional, el presidente Javier Milei más precisamente, dio un anuncio importante en el marco de el 172 aniversario de la Bolsa de Cereales de Buenos Aires y anunció la baja gradual de los derechos de exportación al trigo, la cebada y la soja hasta el 2028 y también retenciones cero a la industria automotriz, petroquímica y maquinarias por un año. En el caso del trigo y la cebada, la alícuota de retenciones pasará del 7,5% al 5,5% a partir de junio. Y en el caso de la soja, va a haber una reducción de un cuarto de punto y medio punto por mes de manera continuada hasta el año 2028, dijo, si somos reelegidos. Bueno, obviamente que siempre el campo está pidiendo retención cero, pero lo ha visto con buenos ojos. Y vamos a ver qué opina el gobierno de Córdoba, que recordemos que Córdoba es una provincia muy importante con respecto al campo. Y por eso estamos en contacto con el ministro de Bioagroindustria, Sergio Busso. ¿Cómo le va, ministro? Diego Robledo le saluda, buen día.
2: Hola, Diego, buen día. ¿Cómo le va a todos ustedes? ¿Cómo andan?
1: Bien, muy bien. Bueno, quería preguntarle cómo han tomado esta decisión del gobierno.
2: Sí, la valoramos porque va en el sentido de lo que venimos batallando desde hace más de 20 años con todos los gobiernos, ¿no? Que se eliminen las retenciones, que es un despropósito, es algo de los argentinos, nada más. Prácticamente hay que buscar con lupa en algún país del mundo, vas a encontrar algo en África, Rusia lo tuvo en algún momento, que haya retenciones a aquel que exporta, ¿no? Bueno, Argentina ha generado ese modelo por una coyuntura y fue quedando, y hoy en provincias como la nuestra tiene una presión enorme, ¿no? Este año que vamos a tener una de las mejores cosechas de los últimos 10, prácticamente sobre todo por el peso de la soja, pero también el maíz, el trigo, la cebada, girasol y otros también productos que pagan retenciones, vamos a estar en el orden de 2.200 millones de dólares que se van a ir del bolsillo de los productores cordobeses al Estado Nacional. Y de eso, hay que decirlo, no vuelve nada, porque esto no se coparticipa, o sea, no vuelve nada a las provincias, ¿no? No es como otras provincias que tienen otros sectores de la economía, como el petróleo, la minería, que ahí las provincias reciben regalías. Acá se extrae el recurso y no vuelve nada. Por eso que cualquier anuncio que vaya en la dirección de aliviar la carga es bueno. Ahora después, si uno le pone en contexto qué significa esto, bueno, está muy, muy lejos de una aspiración concreta de lo que nosotros estamos buscando, que haya retenciones cero, porque no hay ninguna excusa de que existan retenciones más allá del tema recaudatorio, claro. Que bien podría en este caso, bueno, decir, che, ¿por qué no pasamos en qué es lo que venimos diciendo? Hay otros motores que se han puesto en marcha, con esos motores, en lugar de penalizarlos, se lo incentiva, estimula y se le hace regímenes especiales con impuestos cero, ¿no? Así que bien podría ser que en definitiva alguna vez nos toque a nosotros. Por eso vamos a seguir planteando, por lo menos, a mi juicio, dos cosas que hay que sostener. Uno, que este anuncio sea validado por una normativa que le dé previsibilidad, que no aparezca como una situación coyuntural que si la recaudación baja, yo te sigo cobrando. Claro. Y después si gano o pierdo las elecciones.
1: Bueno, me parece todo por un año o si ganamos las elecciones, sí.
2: Claro,
1: sí.
2: Estas cuestiones, si hay voluntad, porque hay convicciones, porque acá se trata. Yo me parece que el presidente es muy difícil que pueda sostener un discurso de defender al campo, al sector productivo, si sigue sosteniendo las retenciones. Bueno, ha hecho un gesto, nosotros lo valoramos, pero en definitiva ese gesto, ese anuncio, si hay convicción y voluntad política, se tiene que transformar en una normativa que le dé seguridad jurídica a esto, como existe en cualquier otro sector de la economía.
1: Yo he hecho notas, muchas notas con la gente del campo, de distintos sectores, y siempre me dijeron, durante el gobierno de Cristina Kirchner, cuando era presidenta, inclusive de Mauricio Macri, que no las eliminó las retenciones, y después Alberto Fernández, Cristina y Massa, ¿por qué le meten la mano al trabajador, le sacan la plata del bolsillo? Después Chiaretti en su campaña, cuando era candidato a presidente, también decía lo mismo, le sacan la plata al campo, le sacan la plata a los cordobeses. Pero por otro lado, desde la oposición dijeron, bueno, pero el gobierno de Córdoba también cobra impuestos importantes al campo. ¿Cómo está esa situación con los impuestos de Córdoba?
2: Bueno, y si la oposición dice eso, porque no desconoce absolutamente, porque el campo en Córdoba no paga ingreso bruto ni paga, y paga el único impuesto que paga el campo en Córdoba, es el impuesto inmobiliario rural.
1: Sí.
2: El único impuesto. Que el 98% de lo que se cobra, se recauda, va a un fondo que se llama Desarrollo Agropecuario. O sea, todo el recurso va a un fondo de desarrollo agropecuario que es gestionado por la Mesa de Enlace Provincial y por el gobierno, y destinado íntegramente para objetivos del campo. Uh-huh. Infraestructura rural, en la vinculación de los consejos camineros, canaleros, de conservación de suelos, patrullas rurales. Bueno, ahora este año con el tema de seguro multirriego y otro tipo de objetivos que nos hemos fijado. O sea, que el campo en Córdoba no paga impuestos, o digamos, mejor dicho, paga el único impuesto, que es el inmobiliario rural, y ese impuesto se devuelve en su totalidad al sector productivo. No paga ingresos brutos como si se paga en otras provincias. En otras provincias parecidas a la de Córdoba, si uno analiza Buenos Aires, parte de Santa Fe, sí, se paga impuesto inmobiliario rural, se paga ingresos brutos y también se paga una tasa vial municipal para arreglar los caminos. O sea que después, bueno, cuando la discusión de si, bueno, el campo paga ingresos brutos por un servicio agropecuario, bueno, sí, también lo paga un consumidor cuando va a comprar cualquier insumo, cualquier producto, ¿no? Uh-huh. Después de toda la discusión de reforma tributaria, pero cuando uno analiza, fíjate vos, para que pongamos en número, ¿no? El total del impuesto inmobiliario rural que se cobra y se devuelve al campo son 220 más o menos 200 millones de dólares, para ponerlo en número de dólares.
1: Sí, sí.
2: Y lo que vamos a pagar este año en concepto de retención en el campo son 2.200 millones de dólares. O sea, que el productor está pagando 10 veces más al Estado Nacional, que no le vuelve nada, que lo que paga al Estado Provincial, que le vuelve todo. Entonces es una discusión que me parece que es buena la pregunta, porque nos posibilita que podamos estar hablando de estas cosas.
1: Sí,
2: la oposición tiene que decir algo siempre, y está bien, pero bueno, sería bueno que esté mejor informada y que pueda fundamentar a veces los temas que dice, porque uh-huh, en definitiva esto, el sector productivo que paga los impuestos lo sabe y está conteste con esto, porque esto lo hemos construido juntos, ¿no? Esta decisión de que los impuestos que se cobran vuelven al campo es una construcción que ya de la época de Chiaretti, ahora todavía mucho más con Martín Yardora, se ha definido esta política pública de que todo lo que paga el campo vuelva en obras, en servicios, en seguridad rural, para que obviamente el campo tenga la posibilidad de poder seguir produciendo en mejores condiciones.
1: Claro. Por último, ministro Busso, aprovecho para preguntarle brevemente sobre otro anuncio que hizo el gobierno hace semanas atrás, y es el aumento de los cortes para los biocombustibles, que también eso beneficia a Córdoba.
2: Bueno, es otro de los temas que venimos peleándolas hace mucho tiempo. Otro despropósito, ¿no? De no permitir que se transforme lo que producimos. Nosotros, que somos la primer provincia maicera de Argentina, en lugar de vender el grano sin procesar, que se vaya el grano sin valor agregado, sin trabajo de Córdoba, se podía transformar, sería una buena noticia, ¿no? Nosotros hoy, del maíz, tenemos 6 puntos de corte. Cuando vos vas a cargar la nafta, hay un 6 puntos de corte de maíz y 6 puntos de corte de caña de azúcar. O sea, sí, son 12 puntos de bioetanol. Fíjate vos que si nosotros fuéramos a un aumento de corte, que es solo una decisión política, porque eso no afecta a nadie, absolutamente a nadie, porque hay motores, hoy los autos están en condiciones de soportar y de poder funcionar perfectamente,
1: sí,
2: con biocombustible.
1: Sí, sí.
2: Claro, pero esto está recontraprobado. Hay, sí, gente como Oreste Berta, que ha trabajado mucho en este sentido para demostrar que realmente un aumento de corte no genera ningún inconveniente en ninguna planta motriz. O sea que, en definitiva, si nosotros un poco copiáramos las cosas que hacen los países vecinos, como Paraguay o Brasil, que ya están en un corte de 28 puntos de bioetanol, fíjate vos todo lo que se podría transformar, ¿no? Yo siempre pongo un ejemplo para que nos entendamos de qué estamos hablando. Por cada punto de corte que aumentáramos, sería una planta como Bio 4, que está en Río Cuarto, nueva, con 200 puestos de trabajo directos que se podrían generar. Así que lo que nos estamos perdiendo simplemente por no tener una buena definición política. Ojalá que estas cosas se instalen. Ahora pareciera que aparece el oficialismo. He visto que hay un senador, y la senadora Bullrich ha presentado un proyecto. Bueno, ojalá que nos podamos poner de acuerdo rápidamente, porque lo que estamos haciendo con estas definiciones o malas definiciones para sectores productivos es perder el tiempo de poder generar, insisto, trabajo genuino, sobre todo en provincias como la nuestra, que somos productores del maíz y que estamos lejos del puerto. Por eso basta con recorrer Bio 4, Acabío, Promaíz en Córdoba para darnos cuenta de qué estamos hablando, ¿no? Porque no solamente esas plantas generan bioetanol, sino también se usa el maíz para todo, ¿no? Y por eso el maíz, una vez que saque el alcohol, la burlanda, tanto húmeda como seca, bueno, genera posibilidad de alimentos para los animales. O sea, es muy virtuoso lo que se puede hacer transformando el maíz, igual que si habláramos de biodiesel con la soja. Así que yo creo que son materias pendientes. Nosotros vamos a seguir insistiendo. Mira, los dos temas que siempre el gobernador, sobre todo Martín Yarlora, viene insistiendo es baja de retenciones a cero y una nueva ley de biocombustibles. Ojalá que más temprano que tarde podamos lograr estos dos objetivos, porque eso va a ser en beneficio de nuestra provincia, ¿no?
1: Sergio Busso, muchísimas gracias por su tiempo, ¿eh? Muy amable.
2: Gracias, que tengan buen día.
1: Igualmente. El ministro de Agroindustria en Córdoba, Bioagroindustria, Sergio Busso, hablando en el programa por este anuncio que hizo el gobierno nacional, el presidente Javier Milei, una baja gradual de retenciones al trigo, la cebada y la soja. El ministro acaba de decir que por parte de la provincia de Córdoba lo ven de buena manera, pero insisten en la baja total de las retenciones. Dicen que Argentina es uno de los pocos países que todavía hacen retenciones a los exportadores. Y por otro lado, también remarco que el cambio en el biodiesel, que se también anunció hace semanas atrás, el aumento de cortes en el biodiesel, es positivo para Córdoba, pero debería ser aún mayor, como por ejemplo nombró países vecinos como Paraguay o Brasil, que está comprobado que los vehículos lo pueden soportar y que esto también haría un favor al campo de Córdoba, pero también a los a la gente que va a surtirse de combustible, porque sería más económico. Nos estamos despidiendo ya, Pato Rabat. Recordemos cómo va a estar el clima este fin de semana largo.
0: Así es. Ahora sí. Tenemos una temperatura que llega a los 7 grados 7 décimas, una máxima de 16 grados para el día de hoy, para mañana sábado mínima de 3, máxima de 17, para el domingo mínima de 7, máxima de 16, y el lunes mínima de 8, máxima de 18. Nos vamos a reencontrar el martes con una mínima de 8 y máxima de 19 grados.
1: Gracias, Pato Rabat. Gracias, Facundo Acesol en controles. Y a Diego Florio en la dirección artística y musicalización. Mi nombre es Diego Robledo. Nos reencontramos el martes. El lunes es feriado, pero van a tener muy buena música, como siempre, en esta radio. Nos reencontramos el martes a las 6 de la mañana. Y en televisión, este sábado, en TV 4.0 a las 19:15 por Canal 12. Y a partir de este sábado a las 20:30 por Canal C. Gracias por estar del otro lado. Abrazo grande para todos. Que tengan un lindo fin de semana largo y hasta el martes. Chao.
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6: Es la hora 8:07.
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6: Es la hora 8:08.
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1: De noticias en Grupo Shopping. En Córdoba, John Boreto ganó la reelección en la Universidad Nacional. El actual rector se impuso en los comicios realizados esta semana en la Casa de Trejo. La lista oficialista alcanzó el 60% de los votos y aseguró su mandato hasta el 2030. Las elecciones transcurrieron sin inconvenientes en todas las unidades académicas. Actualmente el recuento continúa para definir los representantes de los consejos directivos. Las empresas de transporte mantienen los pases gratuitos. La Federación Empresaria FETAP pospuso la suspensión de los beneficios prevista para este viernes. La medida respondió a una convocatoria del gobierno provincial para iniciar una mesa de diálogo. El personal policial y las personas con discapacidad conservarán sus traslados sin cargo. Las autoridades buscan garantizar la sustentabilidad del sistema de pasajeros. El pronóstico para el día de hoy: neblina por la mañana con cielo despejado durante la tarde. Vientos del norte rotando al noreste. Máxima 16 grados.
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0: 9 de la mañana, 9 minutos. Muy, pero muy buen día para todos. Día viernes, estamos comenzando un día junto a ustedes. Un día más, y ni más ni menos que el último día de la semana previo a un fin de semana largo. Bienvenidos a esta mañana. 4 horas de las mejores canciones, como siempre. Y, por supuesto, novedades. Nos vamos a poner al día. Vamos a chequear también cómo se viene la agenda del fin de semana largo. Mucho evento para tener en cuenta, que además va a tener sorteo, por supuesto. Así que estamos ya arrancando con todo. 9 y 10 de la mañana acá en 96.1. Bueno, vamos a chequear cómo está el tiempo en la ciudad de Córdoba, dato no menor para arrancar el día y necesario además tener en cuenta. 8 grados 2 décimas en el centro del país, sensación térmica de 7 grados, humedad 87%. Vamos a decir que bastante, sigue siendo frío, por supuesto, pero bastante elevada la temperatura en cuanto, si comparamos con las mínimas y a esta hora, cómo veníamos con en cuanto a grados. 8 grados ahora, a esta hora está bastante bien. Bueno, la máxima pronosticada para este viernes, igualmente 16 grados, nos mantenemos muy parecido a los días previos de esta semana, y cielo totalmente despejado, así que va a ser un día con sol en la ciudad de Córdoba. 351-220-6919, ahí nos ponemos en contacto, nuestro número de WhatsApp que ya está ahí, activo desde bien temprano, y para disfrutar la canción que quieran pedir, la vamos a estar programando a partir de la 1 de la tarde. Viernes, así que también vamos a ponernos un poco en sintonía con cada una de las canciones que van a ir sonando. Bienvenidos a ustedes, a todo el equipo, Diego Flori en la musicalización y en la dirección artística, José Perazzi, Vicky Tanquía y Valen Molina en producción y en redes sociales, con Pato Rabat también ahí del otro lado. Valentina Luna es mi nombre, bienvenidos a todos, estamos comenzando la mañana de Radio Shopping.
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1: 15 minutos ya pasaron de las 9 de la mañana y la Municipalidad de Córdoba informa que hay cortes en el área central de la ciudad y alrededores. Corte total por obras en Boulevard San Juan, específicamente entre Cañada y San José de Calasanz, en Barrio Observatorio. Además, en Barrio Alberdi, la calle Caseros, a la altura de Paraguay, se encuentra parcialmente cortada. Para quienes se dirigen a Güemes, la calle Belgrano presenta media calzada afectada en su intersección con Avenida Paraguay.
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1: De noticias en Grupo Shopping. En Córdoba, John Boreto ganó la reelección en la Universidad Nacional. El actual rector se impuso en los comicios realizados esta semana en la Casa de Trejo. La lista oficialista alcanzó el 60% de los votos y aseguró su mandato hasta el 2030. Las elecciones transcurrieron sin inconvenientes en todas las unidades académicas. Actualmente el recuento continúa para definir los representantes de los consejos directivos. Las empresas de transporte mantienen los pases gratuitos. La Federación Empresaria FETAP pospuso la suspensión de los beneficios prevista para este viernes. La medida respondió a una convocatoria del gobierno provincial para iniciar una mesa de diálogo. El personal policial y las personas con discapacidad conservarán sus traslados sin cargo. Las autoridades buscan garantizar la sustentabilidad del sistema de pasajeros. El pronóstico para el día de hoy: neblina por la mañana con cielo despejado durante la tarde. Vientos del norte rotando al noreste, máxima 16 grados.
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0: 44 minutos pasaron de las 9 de la mañana, primera hora de la mañana de Radio Shopping, día viernes. Estamos ya casi ahí empezando a cerrar la semana para darle la bienvenida ni más ni menos que a un fin de semana largo. Y hoy es viernes, y si ya el viernes es el día más esperado de la semana, ahora el doble. 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Y hablando del fin de semana largo, es esencial empezar a revisar cómo va a estar el tiempo, no solamente hoy viernes, sino sábado, domingo y vamos a incluir el lunes, por supuesto. Lunes 25 de mayo, también fecha patria, así que me imagino muchos estarán pensando en algún menú especial para el lunes. Sábado, hoy viernes, ya lo mencionábamos en el comienzo del día, mínima 2 grados, máxima 16, cielo despejado. Sábado, mínima 3 grados, máxima 17, muy similar al día de hoy, con cielo parcialmente nublado. El domingo, sigue el frío en la ciudad de Córdoba, mínima 7 grados, máxima 16, con cielo parcialmente nublado. Y para el lunes, mínima 8 grados, máxima 18, leve ascenso de temperatura, cielo algo nublado en la ciudad de Córdoba. Ahí el panorama de lo que va a ser el fin de semana largo en el centro del país y me imagino también muchos de ustedes quizás organizando algún recorrido por el territorio argentino, pero en este caso también nos enfocamos acá en lo que hay para hacer en Córdoba, que es de lo que vamos a estar hablando en esta mañana. Atentos porque tenemos data ahí para lo que se viene en este fin de semana. 22 de mayo y acá estamos para celebrar el último día de la semana y además compartirlo con los artistas que nos acompañan siempre. Hoy con otra energía. www.radioshopping.com.ar. Seguimos hasta las 13.
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0: 10 y 10 de la mañana, ya estamos en la segunda hora de la mañana de Radio Shopping día viernes y quiero llevarte a un lugar en particular. 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(3-5-1-2-20-69-19) Estamos en contacto con todos ustedes por nuestro WhatsApp y también de celebración ya, desde bien temprano, Ticket to Ride, lo que suena de The Beatles, porque un día como hoy la canción llegaba al primer puesto del Billboard Hot 100 en Estados Unidos. Fue un momento en el que aparentemente el grupo decidió cambiar un poco las estructuras simples que venían llevando a un sonido poco más denso, con una batería de Ringo Starr más marcada y también el uso de nuevas técnicas de sobregrabación en estudio. El propio John Lennon la describió años después como uno de los primeros registros de sonido pesado en la historia por la atmósfera oscura y la distorsión de las guitarras. Ticket to Ride sonando en este momento que por la celebración de este logro en las listas que ocurría en 1965 y así la banda confirmaba su dominio en el mercado norteamericano mientras abría paso también a otra etapa experimental que sería el disco Rubber Soul. Ticket to Ride sonando en la mañana entonces, 10:12, en ese momento del día estamos recién arrancando con más novedades, más celebraciones, así que se quedan con nosotros, hasta las 13 estamos acá.
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1: De noticias en Grupo Shopping. En Córdoba, John Boreto ganó la reelección en la Universidad Nacional. El actual rector se impuso en los comicios realizados esta semana en la Casa de Trejo. La lista oficialista alcanzó el 60% de los votos y aseguró su mandato hasta el 2030. Las elecciones transcurrieron sin inconvenientes en todas las unidades académicas. Actualmente el recuento continúa para definir los representantes de los consejos directivos. Las empresas de transporte mantienen los pases gratuitos. La Federación Empresaria FETAP pospuso la suspensión de los beneficios prevista para este viernes. La medida respondió a una convocatoria del gobierno provincial para iniciar una mesa de diálogo. El personal policial y las personas con discapacidad conservarán sus traslados sin cargo. Las autoridades buscan garantizar la sustentabilidad del sistema de pasajeros. El pronóstico para el día de hoy: neblina por la mañana con cielo despejado durante la tarde. Vientos del norte rotando al noreste, máxima 16 grados.
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351-220-6919. 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Vamos a aprovechar para actualizar los datos del tiempo en la ciudad de Córdoba. ¿Cómo estamos? 8 grados 4 décimas. A esta hora, cielo cubierto con neblina, cielo despejado también, pronóstico para la tarde del día de hoy. Así que si hay alguna nube ahí dando vueltas, ya hay que esperar un poquito más para que llegue la tarde y empiece a despejarse y haga elevar la temperatura al menos hasta los 16 grados pronosticados. 351-220-6919. Estamos en la mañana. Y también agendando ya desde bien temprano Shopping Delivery, que en este caso tiene que venir muy asociado al viernes, esa energía que necesitamos para este día. Y también, por supuesto, para el comienzo de la tarde. Así que 351-220-6919, dejan ahí su clásico, el que también nos lleva un poco a vivir este día, el último día de la semana, previo también a un fin de semana largo. Continuamos nosotros con más novedades. También vamos a tener alguna charla de un invitado en particular, así que estén muy atentos del otro lado. Hasta las 13 se quedan acá.

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351-220-6919. Estamos en la mañana, estamos a viernes ya disfrutando de este cierre de a poquito de la semana y también dándole un poco la bienvenida al fin de semana largo.

0: Y habiendo pasado ya 11 minutos de la tercera hora de la mañana, nosotros estamos de celebración. 67 años a quien estamos escuchando en este momento. Está cumpliendo ni más ni menos que Morrissey, nacido el 22 de mayo de 1956-59 en Manchester, Stephen Patrick Morrissey, más conocido como Morrissey. Desde el desarrollo de su carrera propia, también su paso por The Smiths, una trayectoria que se mantiene vigente no solo por su producción en estudio, sino además por esta idea de sus presentaciones, algunas y muchas canceladas, pero también con sus presentaciones en fin. Hoy entonces, 67 años de Morrissey y lo celebramos en la mañana. 351-220-6919, estamos en WhatsApp, estamos recibiendo sus canciones, sus pedidos y vamos a seguir nosotros disfrutando de este último día de la semana. Ya vamos a hablar un poco sobre lo que se viene también para estos días que hay que empezar a programar y armar también qué vamos a hacer. Hasta la 1 de la tarde se quedan que continuamos con la mañana de Radio Shopping.
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1: De noticias en Grupo Shopping. En Córdoba, John Boreto ganó la reelección en la Universidad Nacional. El actual rector se impuso en los comicios realizados esta semana en la Casa de Trejo. La lista oficialista alcanzó el 60% de los votos y aseguró su mandato hasta el 2030. Las elecciones transcurrieron sin inconvenientes en todas las unidades académicas. Actualmente el recuento continúa para definir los representantes de los consejos directivos. Las empresas de transporte mantienen los pases gratuitos. La Federación Empresaria FETAP pospuso la suspensión de los beneficios prevista para este viernes. La medida respondió a una convocatoria del gobierno provincial para iniciar una mesa de diálogo. El personal policial y las personas con discapacidad conservarán sus traslados sin cargo. Las autoridades buscan garantizar la sustentabilidad del sistema de pasajeros. El pronóstico para el día de hoy: neblina por la mañana con cielo despejado durante la tarde. Vientos del norte rotando al noreste, máxima 16 grados.
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0: Dos minutos y ya vamos a arrancar la última hora de la mañana de Radio Shopping acá en 96.1. 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Última hora, que estamos por comenzar entonces, a dos minutos nada más, y nosotros ya estamos armando la agenda. Vamos a estar conversando sobre eso al respecto, agenda para el fin de semana, y también con alguna data que tenemos hablando de algunos eventos que ocurrieron a nivel internacional. En principio, quiero que también anoten nuestro número de WhatsApp 351-220-6919, muchos ya pidiendo su canción para este día viernes, y aprovechando también esta última hora para hacerlo. 351-220-6919, Quiet Riot, lo que suena haciendo Come On Feel The Noise. Come On Feel The Noise. Bueno, una canción que a la que les va a seguir varios artistas que van a acompañarnos en estas horas: Billie Eilish, The Pretenders, en esta hora que nos queda, Daft Punk también. Así que se quedan con nosotros hasta las 13, acá en la mañana de Radio Shopping.
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0: número de gente que es muy improbable que suceda para que se puedan realizar en Córdoba. Entonces muchas veces los agentes que representan a esos artistas prefieren en muchos casos hacer solo las capitales.
1: Bueno, muchas gracias por todo ya el tiempo que nos estás dando y también el adelanto de lo que va a ser el lunes, que me imagino que también están ahí con todo ya casi listo, Emerson, Lake and Palmer en Sala de las Américas, que como vos también decías, te conecta ese lugar por lo, todo lo que has hecho ahí directamente, así que bueno, todos los éxitos. Y
0: ahí hicimos con el perro King Crimson, hicimos Andy Summers, hicimos Steve Hackett, hicimos Rick Wayman. Y la verdad que me trae una nostalgia increíble.
1: Sumando más momentos, bueno, el lunes va a ser un caso más. Bueno, muchas gracias de nuevo. Y si hay alguna novedad, nosotros vamos a estar acá abiertos para recibirla, como siempre. También Cosquín Rock estaremos a la espera de lo que suceda.
0: Dale, y me gustaría, no sé si ya lo arreglaron, que regalen dos entraditas.
1: Sí, para... sí, ahí estuvimos, perfecto. Le sumamos una más esta semana, igual muchos ahí se sumaron también para llevarse un par de tickets, pero vamos a sumar hoy en la mañana para el fin de semana.
0: Un poco dura la economía, así que vamos a dar una mano para que algún fan vaya a verlos.
1: Excelente. Invitados por José Palazzo directamente. Muchas gracias una vez
0: directamente.
1: Más.
0: Directamente. Un abrazo grande.
1: Estaremos en contacto. Nosotros seguimos hasta la 1 de la tarde. Muchas gracias de nuevo. Chau, chau. Seguimos nosotros hasta las 13 en la mañana de Radio Shopping.
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2: Seguro que antes de hacer un viaje te preguntaste esto: ¿conviene reservar todo antes o dejar espacio para improvisar? La mejor respuesta hoy es combinar. Hay cosas que convienen sí o sí cerrar con anticipación: vuelos, la primera noche de hotel y actividades muy demandadas. Especialmente si viajas en temporada alta o a destinos populares, donde los precios pueden subir entre un 20 y un 40% a medida que se acerca la fecha. O directamente te podés quedar sin lugar. Ahora, del otro lado, hay un dato clave. Los viajeros que dejan entre un 20 y un 30% del itinerario libre suelen tener mejores experiencias. ¿Por qué? Porque pueden adaptarse a un cambio de clima, a una recomendación local o simplemente al cansancio del viaje. También hay un tema económico. Muchas actividades o traslados contratados en destino pueden ser más baratos o más personalizados que los paquetes cerrados. O podés darte cuenta, en el mismo destino, de que ese paseo que ibas a hacer no vale la pena, o incluso darte cuenta que el alojamiento que reservaste no está bien ubicado. Entonces, regla clara: si viajas pocos días, al menos 5, planifica casi todo, pero nunca todo. Si viajas más tiempo, deja más espacios libres. Y otra clave práctica: reserva lo difícil de conseguir y deja abierto lo que podés resolver en el momento o lo que no estás seguro de que vas a hacer o usar. Porque al final, lo mejor del viaje muchas veces no estaba en el plan.
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Ya pasaron 28 minutos de las 12, 96.1, www.radioshopping.com.ar. Estamos acá en este último día de la semana. 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Y venimos a recordarles, hace un ratito nada más estuvimos hablando con José Palazón, ni más ni menos, hablando sobre Emerson, Lake and Palmer, que llega este espectáculo a Córdoba, Sala de las Américas, el lunes, y muchos ya con sus tickets reservados, pero quizás otros que quieren estar ahí presentes y quieren tener su entrada. El mismísimo José Palazón nos dijo que uno de ustedes hoy se lleva un par de tickets. Le sumamos a los que tuvimos en la semana, así que ya van participando para el show de Emerson, Lake and Palmer. Este lunes feriado, en Sala de las Américas, show imperdible, así que van participando. 351-220-6919 y dejan su nombre, su apellido, sus últimos tres números del DNI y listo. Emerson, Lake and Palmer, entonces, como mencionaba mismo José Palazo, un proyecto que llega y manteniendo el legado de una de las bandas más influyentes del rock progresivo, que a diferencia de cualquier otro tributo convencional, el show combina performance en vivo con material audiovisual original autorizado por las familias de Keith Emerson y Greg Lake. Entonces, bueno, ni más ni menos también la interpretación en vivo de Palmer, generando toda esta experiencia que va a conectar pasado con presente este 25 de mayo, Sala de las Américas en Córdoba. Invitados todos y, por supuesto, también invitados a participar por ese par de tickets que se va hoy en la mañana. Última media hora para que se vayan sumando, dejen sus datos y nosotros seguimos. Se viene el resumen de noticias también con los principales títulos de la mañana, así que hasta las 13 nos quedamos acá.

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1: Un minuto de noticias en Grupo Shopping. En el país, el gobierno anunció una cosecha récord. El ministro Luis Caputo informó los resultados de la campaña agrícola nacional. La producción total alcanzó las 163 millones de toneladas. Esta cifra marcó un récord histórico para este país. El volumen cosechado creció un 20% respecto al ciclo pasado. En Córdoba, el Estado apeló el fallo judicial por discapacidad. El Ejecutivo Nacional apeló la orden del juez federal Miguel Vaca Narvaja. El magistrado solicitó el pago urgente a los prestadores de discapacidad. El recurso legal ingresó minutos antes de vencer el plazo establecido. Esta acción postergó la normalización de los cobros en la provincia. 9 grados, la temperatura en la ciudad de Córdoba a esta hora, humedad 79%, viento del sector noreste a 10 kilómetros por hora, cielo cubierto.
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0: Ya llegando casi al final de la mañana de Radio Shopping, estamos en 96.1 o en www.radioshopping.com.ar con varias novedades y también hablando particularmente de la Semana del Lomito y demás que estuvimos mencionando en esta semana. 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Elton John sonando ya casi en el cierre de la mañana con Your Song. No por una celebración que vaya directamente asociado a él, sino, mejor dicho, a uno de los grandes compositores que, por supuesto, también trabajó muchísimo con Elton John y otros grandes artistas. 76 años del nacimiento de Bernie Taupin, que nació el 22 de mayo de 1950 en Inglaterra. Con una carrera profesional que comenzó en 1967, respondió un aviso en una revista, New Musical Express, que buscaba nuevos talentos. Y ahí fue cuando lo ponen en contacto con ni más ni menos que Elton John. Con un trabajo y un método de trabajo en realidad muy particular que lo estableció él mismo. Él escribe las letras por su cuenta. Y de ahí se las entrega al músico que después luego compone la melodía sin que exista mayor interacción inicial entre ambos. Él escribe la letra, el músico se encarga de armar la música. De ahí, con esa dinámica, surgieron piezas como Your Song, Tiny Dancer, Benny and the Jets, y además de su trabajo con Elton John, fue responsable de letras de otros éxitos de 1980 como We Build the City de Starship y These Dreams, The Heart. Bueno, desde los mediados de los 70, él que vive en Estados Unidos, desarrolla también proyectos como su propio proyecto como cantante solista y también en el grupo de música country Farm Dogs. Hoy celebramos un año más entonces del gran músico y compositor, más que nada, Bernie Taupin, 76 años. 12 y 45, estamos ya en los últimos 15 minutos oficiales de la mañana. Vamos con la última data seguramente. También como armábamos un poco del tema agenda, hay más todavía para ir comentando. Así que hasta las 13 se quedan acá. Seguimos haciendo la mañana de Radio Shopping.
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0: Ya casi llegando al final de la mañana, nos vamos a pasar unos minutitos más, pero íbamos adelantando que hoy teníamos para mencionar algo de agenda, como todos los viernes, para planificar los días que siguen. Y hoy no podía faltar, así que vamos con la agenda de la Agencia Córdoba Cultura. Hay novedades en la cartelera del Cineclub Municipal para los próximos días. Se confirmaron nuevas funciones de La Noche Está Marchándose Ya, una película argentina dirigida por Ezequiel Salinas y Ramiro Sonsini, que tiene la particularidad de haber sido filmada en esa misma sala. La historia se centra en Pelu, un proyectorista que, después de perder su empleo, empieza a vivir de forma clandestina dentro del edificio mientras trabaja como sereno nocturno. Una película que tiene todo un relato que muestra cómo este personaje, interpretado por Octavio Bertone, transforma el cine en su hogar y en un punto de encuentro para una pequeña comunidad que circula de noche entre rollos de película y proyectores. Es un largometraje que llega con un recorrido importante en los festivales internacionales, recibió premios en Corea del Sur, Portugal y España, y además distinguido en los festivales de Valdivia y Uruguay. Para quienes quieran verla, las próximas funciones son el martes 26 de mayo y también el 2 de junio, siempre en el horario de las 20:30 horas. Esta fue la agenda de la Agencia Córdoba Cultura.
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0: 6 minutos pasaron ya de la 1 de la tarde, ahora sí nos vamos, nos despedimos de esta semana, nos despedimos de este viernes, de este comienzo de viernes en la mañana de Radio Shopping. Gracias a todos los que se sumaron, se incorporaron en este día, algunos bien temprano, otros se fueron sumando ahí al medio de la mañana, lo cual está muy bien. Así que gracias a todos los que estuvieron ahí del otro lado. Nos vamos ahora con 9 grados 8 décimas en la ciudad de Córdoba. Cuesta que ascienda la temperatura hoy, ¿no? Cielo cubierto en la ciudad, humedad 73%, viento noreste a 8 kilómetros por hora. Cielo despejado, el pronóstico para la tarde con una máxima de 16 grados para seguramente por la tarde con ese sol que va a ayudar de a poquito que ascienda la temperatura en la ciudad de Córdoba. Fin de semana, bueno, arrancamos el sábado con una mínima de 3 grados, máxima 17, cielo parcialmente nublado. El domingo mínima 7 grados, máxima 16, también cielo parcialmente nublado. Y el lunes, porque es parte del fin de semana en este caso, mínima 8 grados, máxima 18 con cielo algo nublado. Nos vamos, no sin antes anunciar el sorteo que de repente, después de hablar con José Palazzo esta mañana, tuvimos la posibilidad de tener para ustedes un par de tickets para uno más, después de todos los que habíamos también sorteado en esta semana, para Emerson Lake and Palmer. Hoy, ¿quién se lleva ese par de entradas? Se viene el fin de semana largo y el lunes es el evento de esta semana y la semana que viene, lo que va a suceder en Sala de las Américas. Se lleva ese ticket, esos tickets, ese par de entradas, Daniela Calver Maten 793. Daniela 793, te llevas el par de entradas para el regreso de Emerson Lake and Palmer. Bueno, Daniela, vas a ingresar directamente por lista, pero igualmente la producción se va a comunicar con vos, así podés ya tener toda esa info, pero los ganadores ingresan por lista. Previamente, antes de que comience el show, unos minutitos antes, vas a ir directamente vos y un acompañante con tu DNI y a disfrutar, ¿eh? Bueno, gracias a todos los que estuvieron del otro lado esta mañana una vez más y al equipo. Diego Flori en la musicalización y en la dirección artística. José Peraz y Vicky Tanquía, Valen Molina y Pato Rabat en producción y en redes sociales. Valentina Luna es mi nombre. Nos vemos el lunes acá para acompañarnos en el feriado. Así que los espero. Chau, chau.
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1: Un minuto de noticias en Grupo Shopping. En el país, el gobierno anunció una cosecha récord. El ministro Luis Caputo informó los resultados de la campaña agrícola nacional. La producción total alcanzó las 163 millones de toneladas. Esta cifra marcó un récord histórico para este país. El volumen cosechado creció un 20% respecto al ciclo pasado. En Córdoba, el Estado apeló el fallo judicial por discapacidad. El Ejecutivo Nacional apeló la orden del juez federal Miguel Vaca Narvaja. El magistrado solicitó el pago urgente a los prestadores de discapacidad. El recurso legal ingresó minutos antes de vencer el plazo establecido. Esta acción postergó la normalización de los cobros en la provincia. 9 grados, la temperatura en la ciudad de Córdoba a esta hora, humedad 79%, viento del sector noreste a 10 kilómetros por hora, cielo cubierto.
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2: Seguro que antes de hacer un viaje te preguntaste esto: ¿conviene reservar todo antes o dejar espacio para improvisar? La mejor respuesta hoy es combinar. Hay cosas que convienen sí o sí cerrar con anticipación: vuelos, la primera noche de hotel y actividades muy demandadas. Especialmente si viajas en temporada alta o a destinos populares, donde los precios pueden subir entre un 20 y un 40% a medida que se acerca la fecha. O directamente te podés quedar sin lugar. Ahora, del otro lado, hay un dato clave. Los viajeros que dejan entre un 20 y un 30% del itinerario libre suelen tener mejores experiencias. ¿Por qué? Porque pueden adaptarse a un cambio de clima, a una recomendación local o simplemente al cansancio del viaje. También hay un tema económico. Muchas actividades o traslados contratados en destino pueden ser más baratos o más personalizados que los paquetes cerrados. O podés darte cuenta, en el mismo destino, de que ese paseo que ibas a hacer no vale la pena, o incluso darte cuenta que el alojamiento que reservaste no está bien ubicado. Entonces, regla clara: si viajas pocos días, al menos 5, planifica casi todo, pero nunca todo. Si viajas más tiempo, deja más espacios libres. Y otra clave práctica: reserva lo difícil de conseguir y deja abierto lo que podés resolver en el momento o lo que no estás seguro de que vas a hacer o usar. Porque al final, lo mejor del viaje muchas veces no estaba en el plan.
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0: Es la hora 14:21 minutos.
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1: Un minuto de noticias en Grupo Shopping. En Córdoba, la municipalidad confirmó las zonas controladas por naranjitas. La municipalidad de Córdoba dio a conocer el mapa oficial de los sectores donde se aplicará el nuevo sistema de control sobre cuidacoches y estacionamiento. Los operativos comenzarán el 26 de mayo y abarca zonas de alta circulación como Nueva Córdoba, Güemes, El Centro, en zona norte en un tramo de Avenida Rafael Núñez, además de áreas cercanas a hospitales y estadios. El horario de cobro será de lunes a viernes de 8 a 20 horas y los sábados de 8 a 14. En deportes, Franco Colapinto corre la práctica y la clasificación. Franco Colapinto sale a las pistas para las primeras actividades del Gran Premio de Canadá en la Fórmula 1. El piloto de Alpine corre el primer y único entrenamiento para luego disputar la clasificación sprint. El argentino viene de finalizar séptimo en el Gran Premio de Miami. ...10 grados, la temperatura en la ciudad de Córdoba a esta hora, humedad 73%, viento del sector noreste a 8 kilómetros por hora, cielo cubierto.

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7: Es la hora 14:49.

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1: Un minuto de noticias en Grupo Shopping. En Córdoba, la municipalidad confirmó las zonas controladas por naranjitas. La municipalidad de Córdoba dio a conocer el mapa oficial de los sectores donde se aplicará el nuevo sistema de control sobre cuidacoches y estacionamiento. Los operativos comenzarán el 26 de mayo y abarca zonas de alta circulación como Nueva Córdoba, Güemes, El Centro, en zona norte en un tramo de Avenida Rafael Núñez, además de áreas cercanas a hospitales y estadios. El horario de cobro será de lunes a viernes de 8 a 20 horas y los sábados de 8 a 14. En deportes, Franco Colapinto corre la práctica y la clasificación. Franco Colapinto sale a las pistas para las primeras actividades del Gran Premio de Canadá en la Fórmula 1. El piloto de Alpine corre el primer y único entrenamiento para luego disputar la clasificación sprint. El argentino viene de finalizar séptimo en el Gran Premio de Miami. ...10 grados, la temperatura en la ciudad de Córdoba a esta hora, humedad 73%, viento del sector noreste a 8 kilómetros por hora, cielo cubierto.

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Hasta las 18.

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1: Viernes 22 de mayo, estas son las efemérides de la música. En 1950 nace Bernie Taupin, colaborador y compositor de Elton John. Taupin y John se conocieron en 1967, después de responder a un anuncio en una revista de música. Pronto comenzaron a trabajar juntos, con Bernie Taupin escribiendo las letras de las canciones y Elton John componiendo la música. Su asociación ha sido una de las colaboraciones más exitosas y duraderas en la historia de la música.

También un día como hoy, pero del año 1971, es número uno en Estados Unidos el disco Sticky Fingers de los Rolling Stones. El LP se convertiría en uno de los grandes hitos de la historia del rock. El 22 de mayo de 1989 se edita el disco The Miracle de Queen. Sería el primer álbum tras su reunión. Este trabajo marcó el regreso definitivo discográfico de Queen después de un periodo de tensiones internas y proyectos solistas de sus integrantes. Este disco mostró a un Queen renovado, mezclando pop rock y un sonido épico con canciones como I Want It All, Breakthrough y The Invisible Man.

Culminando las efemérides del viernes 22 de mayo, en 1959, nace Morrissey. Es conocido principalmente por ser el cantante y letrista de los Smiths, banda que estuvo activa desde 1982 hasta 1987. La carrera en solitario de Morrissey comenzó después de la separación de The Smiths y desde entonces ha lanzado una serie de álbumes aclamados por la crítica y ha mantenido una base de seguidores leales en todo el mundo.

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4: Hola, mi apellido es Bonardi. 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Muy buena la radio.
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17: Seguro que antes de hacer un viaje te preguntaste esto. ¿Conviene reservar todo antes o dejar espacio para improvisar? La mejor respuesta hoy es combinar. Hay cosas que convienen sí o sí cerrar con anticipación: vuelos, la primera noche de hotel y actividades muy demandadas. Especialmente si viajas en temporada alta o a destinos populares, donde los precios pueden subir entre un 20 y un 40% a medida que se acerca la fecha. O directamente te podés quedar sin lugar. Ahora, del otro lado, hay un dato clave. Los viajeros que dejan entre un 20 y un 30% del itinerario libre suelen tener mejores experiencias. ¿Por qué? Porque pueden adaptarse a un cambio de clima, a una recomendación local o simplemente al cansancio del viaje. También hay un tema económico. Muchas actividades o traslados contratados en destino pueden ser más baratos o más personalizados que los paquetes cerrados. O podés darte cuenta, en el mismo destino, de que ese paseo que ibas a hacer no vale la pena, o incluso darte cuenta que el alojamiento que reservaste no está bien ubicado. Entonces, regla clara, si viajas pocos días, al menos 5, planifica casi todo, pero nunca todo. Si viajas más tiempo, deja más espacios libres. Y otra clave práctica, reserva lo difícil de conseguir y deja abierto lo que podés resolver en el momento o lo que no estás seguro de que vas a hacer o usar. Porque al final, lo mejor del viaje muchas veces no estaba en el plan.
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1: De noticias en Grupo Shopping. En el país, el gobierno nacional le otorgó fondos al PAMI. El Ministerio de Economía dispuso un auxilio financiero para la obra social de los jubilados. La medida buscó normalizar las prestaciones y asegurar la entrega de medicamentos. Esta decisión respondió a la crítica situación económica del instituto. En Córdoba, Aerolíneas Argentinas canceló los vuelos directos a Miami. La empresa suspendió los viajes especiales programados desde nuestra ciudad para el próximo Mundial. Esta determinación ocurrió por la baja demanda de pasajes en la región. Sin embargo, se mantienen las frecuencias habituales hacia otros destinos de Estados Unidos. Temperatura actual en la ciudad de Córdoba, 13 grados 8 décimas, cielo despejado, humedad del 58% y viento del sector noreste a 10 kilómetros por hora.
0: 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Hasta las 18 horas.

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12: Es la hora 17, 22 minutos.
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1: De noticias en Grupo Shopping. En el país, el gobierno nacional le otorgó fondos al PAMI. El Ministerio de Economía dispuso un auxilio financiero para la obra social de los jubilados. La medida buscó normalizar las prestaciones y asegurar la entrega de medicamentos. Esta decisión respondió a la crítica situación económica del instituto. En Córdoba, Aerolíneas Argentinas canceló los vuelos directos a Miami. La empresa suspendió los viajes especiales programados desde nuestra ciudad para el próximo Mundial. Esta determinación ocurrió por la baja demanda de pasajes en la región. Sin embargo, se mantienen las frecuencias habituales hacia otros destinos de Estados Unidos. Temperatura actual en la ciudad de Córdoba, 13 grados 8 décimas, cielo despejado, humedad del 58% y viento del sector noreste a 10 kilómetros por hora.
0: 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Hasta las 18, la tarde de Radio Shopping.

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12: Es la hora 17:55 minutos.
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1: Día viernes, cierre de semana en la ciudad de Córdoba y actualizamos el tránsito. Mucha atención con el corte total en Boulevard San Juan, entre La Cañada y San José de Calasanz, debido a obras en el sector de Barrio Observatorio. También en Barrio Alberdi está la interrupción del tránsito en Calle Caseros, a la altura de Paraguay. Y en Avenida Vélez Arfiel y El Tirol, en Barrio Irupé, la calzada está reducida a la mitad. Buscar vías alternativas y circular con precaución nos recomiendan desde la Municipalidad de Córdoba. Y quienes tienen pensado aprovechar el fin de semana largo y viajar, por el momento hay un corte total en la autopista Córdoba-Rosario, kilómetro 628, sentido Córdoba a Rosario, entre Oncativo y Oliva. Fue determinado como corte total por siniestro vial. A circular con precaución en la hora pico de la ciudad de Córdoba, finalizando esta semana, dando comienzo a un fin de semana largo.
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1: Un minuto de noticias en Grupo Shopping. En el país, el Papa León XIV visitará la Argentina. Javier Milei confirmó la llegada del sumo pontífice mediante un mensaje en sus redes sociales. La gira por Sudamérica ocurrirá durante la primera quincena de noviembre. El recorrido incluirá también visitas oficiales a los países de Uruguay y Perú. En deportes, Córdoba prepara el operativo para la final. Belgrano y River definirán el campeonato este domingo en el estadio Mario Alberto Kempes. La policía provincial iniciará controles preventivos en las rutas desde el sábado. El municipio dispondrá colectivos especiales para el traslado de ambas hinchadas hacia el estadio. Temperatura actual en la ciudad de Córdoba, 15 grados 5 décimas, cielo despejado, humedad del 56% y viento del sector noreste a 10 kilómetros por hora.
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0: Es la hora 18:50 minutos.
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1: Viernes 22 de mayo, estas son las efemérides de la música. En 1950 nace Bernie Taupin, colaborador y compositor de Elton John. Taupin y John se conocieron en 1967, después de responder a un anuncio en una revista de música. Pronto comenzaron a trabajar juntos, con Bernie Taupin escribiendo las letras de las canciones y Elton John componiendo la música. Su asociación ha sido una de las colaboraciones más exitosas y duraderas en la historia de la música.

También un día como hoy, pero del año 1971, es número uno en Estados Unidos el disco Sticky Fingers de los Rolling Stones. El LP se convertiría en uno de los grandes hitos de la historia del rock. El 22 de mayo de 1989 se edita el disco The Miracle de Queen. Sería el primer álbum tras su reunión. Este trabajo marcó el regreso definitivo discográfico de Queen después de un periodo de tensiones internas y proyectos solistas de sus integrantes. Este disco mostró a un Queen renovado, mezclando pop rock y un sonido épico con canciones como I Want It All, Breakthrough y The Invisible Man.

Voy mirando las efemérides italianas. 22 de mayo de 1959 nace Morrissey. Es conocido principalmente por ser el cantante y letrista de los Smiths, banda que estuvo activa desde 1982 hasta 1987. La carrera en solitario de Morrissey comenzó después de la separación de The Smiths y desde entonces ha lanzado una serie de álbumes aclamados por la crítica y ha mantenido una base de seguidores leales en todo el mundo.

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6: Es la hora 20:33.
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13: Es la hora 20:51 minutos.
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